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4: En este día lunes y la última semana del mes de mayo, y qué mejor, vamos a disfrutar de grandes canciones, grandes clásicos en la 106.7 FM. Recuerde participar con nosotros a través de nuestro WhatsApp, que es el +569-6684-3914, +569-6684-3914. Así que sin más preámbulos, comenzamos, chiquillos, los clásicos de siempre.

0: Muy bien, amigas y amigos, llegó la hora de decir adiós. Muchas gracias por la sintonía, por la buena onda. Y si Dios así lo permite, nos encontramos mañana a las 3 de la tarde en Bolsas de Trabajo en Colina Centro. Y después a las 6 de la tarde con el Martes Surtido, sí, de todos los estilos musicales en la compañía de Tu Regreso a Casa. ¿Qué les habla, por supuesto? Hugo González, el tío Hugo. Bendiciones para todos. Esto fue Los Clásicos de Siempre y el Directo al Sobre. Bendiciones, chiquillos. Chao, chao, chao, chao, chao, chao. Has disfrutado diferentes estilos musicales en la compañía de Hugo González. Esto fue Directo al Sobre. 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
1: Es la hora 21, 2 minutos.
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1: Es la hora 22, 4 minutos.
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1: Es la hora 01:00.
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1: Es la hora 1:03.
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0: Gracias.
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0: La hora en Radio Sembrador.
1: Es la hora 3 en punto.
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1: Es la hora 4:01.
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0: Muchas gracias.
1: Buenas noches.
0: Sean todos bienvenidos. Esto es algo muy especial que estamos haciendo hoy día. Primera vez que lo hacemos, primera vez que grabamos un disco en vivo y un disco desde un ángulo distinto, un ángulo desenchufado. Queremos dedicarle este concierto a todos los niños del mundo, a los niños de hoy, a los niños del mañana y a los niños que necesitan amor y apoyo hoy día. Muchas gracias por estar acá con nosotros. Bienvenidos.
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1: Es la hora 5:03.
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1: Es la hora 6:02.
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5: 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En Radio Sembrador te indicamos la hora.
6: Es la hora 6, 7 minutos.
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1: Es la hora 7:30 minutos.
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0: amigas y amigos, sean bienvenidos y sean bienvenidas a una nueva mañana. Bienvenidos y bienvenidas a un nuevo día, una nueva mañana, un nuevo programa aquí en la Radio Sembrador, la 106.7 FM. Está acompañando a esta hora de la mañana y está contigo y te va a acompañar hasta las 9 de la mañana. Yo soy Juan Carrasco. Y sabes qué, yo te voy a acompañar hasta las 9 de la mañana con la buena música, la buena compañía aquí en la Radio Sembrador en este día martes, último martes del mes de mayo, chiquillos. Martes 26 de mayo, donde saludamos a todas las que llevan por nombre Mariana en el onomástico de el día de hoy. Nuestro WhatsApp está activado, nuestro WhatsApp está encendido en el más 569-6684-3914.
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2: Muy buenos días, amigo Juanito Carrasco. Que tenga un lindo día martes.
0: ¡Buenos días!
2: Que le vaya muy bien junto a todos los que lo rodean ahí en la emisora.
0: ¡Gracias!
2: Ahí nos estamos escuchando. Yo de las 6 de la mañana en la ruta.
0: Póngale,
2: escuchando
0: bueno.
2: La 106.7, la number one de Colina.
0: ¡Eso!
2: Oiga, que llegó clarito. Dijo muy buenas tardes.
0: ¿Sabes qué? Es que ayer me tocó en la tarde también, pues entonces llegué pegado con... Sí, pues llegué pegado con ayer, entonces... Perdón, gente, era buenos días. Así son las cosas, pues estamos en vivo. Gracias, amigo mío, por la corrección ahí. Todavía ando durmiendo, parece. ¿Qué nos dice nuestro amigo por acá? A ver.
2: Eso quiere decir que estuvo muy bueno el carrete donde Pichilo.
0: No. Oiga, amigo, recién el lunes. Yo no mambeo los lunes, amigo mío. Hasta donde me acuerdo. Somos la number one de Colina, somos la número uno, la 106.7 FM. Oye, les dije cómo me llamo, ¿no? ¿O no les importa? Yo creo que no están ni ahí, ¿sabes cómo me llamo? Que ya algunos me cachan por la voz nomás. Ya, vamos a comenzar con la música. Si no me presenté, o si me presenté, da lo mismo. Yo soy Juan Carrasco. Si es que le importa nomás, pues. Si no le importa, me mandan un WhatsApp al más 569-6684-3914. Si no hay problema, aquí somos todos buena onda. Ya, vamos a comenzar al tiro nomás con la buena música y la buena compañía a esta hora de la mañana con esta canción que está tendencia en TikTok. Está número uno en TikTok, amigas y amigos, con los super bailes ahí. Me rompiste el corazón, tú jugaste con mi amor, tú eres ajena. De esta manera comenzamos. Oye, ¿ustedes han visto este baile o no? Si no han visto este baile, vayan a TikTok, hagan el baile y mándenlo para acá para nosotros ver los bailes. Y si les gusta, los podríamos publicar en nuestras redes sociales. Así que mándenlo nomás al más 569-6684-3914. ¿Quién nos escribe por acá? Nuestra amiga Chris. ¿Qué nos dice? A ver. Hola, buenos días, Juanito. ¿Cómo está? Le envío saludos a todos los niños del furgón del tío Hernán. Oye, ahí a los niños del furgón del tío Hernán, les mandamos un abrazo grande a esta hora de la mañana. Pónganle bueno y que les vaya bonito. Y de esta manera, amigas y amigos, comenzamos. Ya, ahora sí comenzamos. Este Despierta Colina, día martes.

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1: 7 de la mañana con 49 minutos. Oye, usted dirá, Juanito, ¿por qué repetís tanto que son las 7? No, que de repente yo soy medio despistado y te puedo decir que son como las 12 del día y son recién las 7 de la mañana. Claro, entonces prefiero asegurarme al tiro nomás. Nosotros continuamos a esta hora en vivo y en directo en la número uno de nuestra comuna de Colina. No te equivoques, estás en Radio Sembrador. Yo les quiero hacer la pregunta a toda la gente que nos está escuchando a esta hora. ¿Vieron los aviones de los halcones ayer o no? ¿Los vieron o no? Yo estuve ayer en la parroquia ahí cubriendo por la radio y ¿sabe qué? No, bonito el espectáculo que se mandaron ayer los muchachos ahí. Cinco palabras, como dicen los cabros, cinco palabras, crack. No, se las mandaron. Hicieron corazones, se desprendieron. No. Bueno. En el marco de la celebración de los 130 años de nuestra comuna de Colina. Ay, 130 años ya. Estamos viejitos ya, Colina. Recuerda ahí que nos puedes escribir a través del más 569-6684-3914. Por acá nos dice Juanito, buenos días. Oiga, cámbiese la música que me dan puras ganas de bailar. Oiga, pero si eso es lo que importa, bo. Yo quiero que le den ganas de bailar, no quiero nada más. ¿Siente frío hoy día o no? Yo venía para acá y venía conversando con mi mamá y le dije, ¿sabes qué? Hoy día no, no. Oye, sí, yo todas las mañanas camino con mi mamá para acá, para trabajo. Me bajan los mamitis. Soy mamítico. Que se sepa. Yo le dije, ¿sabes qué, mamá? No hace tanto frío hoy día, le dije yo. Y mi mamá, que full friolenta, me dijo, ¿sabes qué, hijo? No hace frío hoy día. No, pues si no hacía nada de frío, sentí yo. ¿O será que mi temperatura corporal está elevadísima? No, pues ese no, pues DJ. No es temprano todavía y es martes.
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1: Bueno, les comento que a esta hora tenemos 9 grados de temperatura y vamos a tener un día más o menos primaveral porque la máxima va a alcanzar los 26 grados. Así que a prepararse, a sacar la chalacico, cabros, porque va a ser calor hoy día. Saque su mejor tenida de verano porque se viene el solcito. Pero ojo, si alguna vez te dicen que calentáis menos que sol de invierno, preocúpate. Preocúpate. A mí no me lo han dicho. 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

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Ah, no, todavía no era. 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

se acuerdan cuando esta canción la cantaban así o no? ¿Qué recuerdos tienes de la cuarentena, oye? ¿Qué recuerdos tienes de la pandemia? ¿Por qué hago la pregunta? Porque en el 2020, hace 6 años atrás, en estos tiempos, estábamos en plena pandemia, ¿sí? Estábamos en plena pandemia, chiquillos. Y no se podía salir, no se podía hacer nada. La gente, ¿qué? La gente hacía pan en la casa, empanadas, sopa y pilla. La gente aprendió a hacer de todo ahí en la pandemia. Y yo les quiero preguntar a ustedes, ¿cuáles son los recuerdos, los mejores recuerdos que tienen de la pandemia? Por mi

0: los mejores recuerdos están en la casa con los míos. Eso es de los mejores recuerdos. Cocinar todos juntos, encerrarnos todos juntos, son los mejores recuerdos que tengo. Y el mejor recuerdo que tengo de pandemia es que tenía como 10 kilos menos. Es el mejor recuerdo de la pandemia. Coméntalo ahí a través de nuestro WhatsApp en el más 569-6684-3914. Por acá me dice Juanito, buenos días, el mejor recuerdo de pandemia es que pasaba echado como vaca todo. Te entiendo porque la mayoría fuimos. Me acuerdo que hasta las poleras M me quedaban buenas. Ahora Narnia. ¡Narnia! Oye, le mando un saludo grande, un abrazo grande a la cita Jessie. Me dijo que se estaba levantando a duras penas. Con un chuzo se estaba sacando la lagaña. Póngale bueno nomás. Ojalá no se le haya quebrar el chuzo así con la lagaña. Le mando un abrazo grande a esta hora de la mañana. Ahí a mi viejo también ahí que está en la sintonía, mi papá a esta hora de la mañana también. Póngale bueno nomás. De la mañana con 13 minutos, día martes 26, y nosotros continuamos a esta hora.
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0: 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Buena, buena, buena.

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0: 29 minutos. Ahí está Ricky Martin junto a la mordidita en este hermoso día martes para ti, para mí, para todos. Es martes.
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0: 10 grados a esta hora en Colina. ¡Eso! 1, 2, 1, 2, 3, ¡arriba! Porque somos la número uno de Colina y te prendemos la mañana. Este es el merengazo del gorila. Rica Arena suena a esta hora en la radio.

0: bien, León.
1: ¿Qué tenemos, DJ? Rápidamente.
2: Que comience la fiesta.
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Somos nosotros, pero igual queremos pedirle disculpas a nuestra gente que está pegada a la sintonía a esta hora de la mañana y que les gusta la radio y que se perdió por cuánto, unos 5 minutitos más o menos se nos perdió la radio. Pero aquí estamos junto a ustedes para seguir cambiando esta mañana de día martes en la 106.7 FM.

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1: De esta forma, amiga y amigo, nosotros ya nos comenzamos a despedir en esta mañana de día martes. Martes, martes, martes, martes, martes, con sabor a merengue.

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2: Es la hora 8:56 minutos.
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Hola, hola. ¿Cómo están, amigas? ¿Cómo están, amigos? Bienvenidos a este Sembrando en la Mañana de día martes. Martes 26 de mayo ya. Estamos aquí comenzando la nueva edición de El Sembrando la Mañana. Hoy día saludando a todas nuestras amigas que llevan por nombre Mariana. Así que un saludo para todas las Marianitas. Que les vaya, pero espectacular. Pásenlo bien todas las Marianas acá. Disfruten el día. Háganle un regalito para bien, un chocolatito, alguna florcita, alguna cosita por ahí. Pues a todas nuestras amigas que llevan por nombre Mariana. También los saludo a quienes están cumpliendo añitos este día 26. El cumpleaños para todas, que lo disfruten, que puedan pasar un día espectacular. Nuestros amigos, nuestras amigas que hoy día están cumpliendo un añito más de vida. Que todo sea espectacular hoy. Pásenlo bien, chiquillos. Disfruten mucho, pues, disfruten de poder celebrar una nueva vuelta al sol. Hoy día dándole con todo, ¿no? Día de uno más uno. Usted se puede comunicar con nosotros al más 569-6684-3914. Ahí lo puede hacer. Hágalo, amiga mía, amigo mío. Ahí usted puede darle con todo. Dele con todo nomás en este día para pedir una horita. Usted hace el programa una hora, hace la pauta musical, usted aquí junto a nosotros, ¿ya? Así que ya lo sabe, amiga mía, amigo mío, para que usted esté al tanto de todo. ¿Ya? Así que dele nomás con todo, ¿no? Pásenlo hoy día con nosotros, infórmese con nosotros, manténgase al día con nosotros,

dele con nosotros, junto nomás ahí con nosotros, comuníquese aquí, pues, ahí la sembradora, la 106.7 FM. Así que dele nomás. Saludando a nuestro director general, don Cristian Becerra Barrera, lo saludamos el día de hoy, ahí a nuestro gran director general. Comuníquese con él nomás, póngale bueno nomás, oiga. También saludamos ahí a nuestro gran amigo Carlos Citripio Canales. También saludamos a esta hora ahí, no tiene ni un pedazo de brillo. Saludamos a DJ Weastanza. El tío chico en la mañana que me dijo no me mandáis ningún saludo y si no escucháis la radio, vos viejo. Saludamos al tío Luis. Saludamos a todo el equipo que está listo y dispuesto para alegrarles este día, para alegrarles esta mañanita. Aquí es la number one y la número uno, ¿ya? Oiga, hoy día martes hay que prepararse para el fin de semana. Porque el fin de semana llega a Canta Gardenia. Ya, según lo que dicen por ahí algunos amigos, prepárense porque hay que despedir mayo. Si no lo despedimos, me desmayo. ¿Está lista usted ya preparándose para un fin de semana que se viene bien bonito? Porque, se viene este tema de que abren todo lo este histórico para que usted lo pueda ir a ver. Ya le vamos a estar comentando de eso para que le tengo por ahí la pauta, la voy a buscar, de los lugares que usted podrá ir a visitar durante este fin de semana, el día sábado y domingo. Así que para que usted lo haga. Claro, también. No sé si tanto para eso, pero. En realidad, para todo lo que tenga que ver ahí, un saludo grande para todos nomás, pues amiga mía, amigo mío. Sí, yo creo que también, También para eso, dame. Lo más importante hoy. Oiga, y quiero mandarle un saludito grande.

Estamos listos. Sí, pues estamos. A charlar para acá, porque no sé por qué apareció por allá la cuestión. Este wey, estancia en la mañana. Se fue la pura embarrada nomás. Se cortó la luz y ahí. Ay, era el vuelto automáticamente y no volvió, pues. Claro, tenéis toda la. Venga la pega que hiciste, Carlos, ayer. Vos dijiste, le hizo el huevastancio y ahí no aprendió nada. Ay, ay. Bueno, ¿sabes? Mejor nos vamos con la música bonita. Ya me vengo con el tiempo, con la temperatura y con todo lo que usted necesita saber en esta mañana. Pues, porque aquí le damos comienzo al Sembrando la Mañana.

Seguimos a esta hora aquí, la number one y la número uno, cuando ya son exactamente las 9 de la mañana con 27 minutos, 9 con 27 esta mañanita. Ahí está José María Napoleón con ese tema, se llamaba Marta. Por casualidad, usted ayer vio los aviones que sobrevolaron Colina para celebrar el aniversario, ¿no? ¿Lo vio ayer o se fue en la ola? Claro, hoy estuvieron bonitos ahí. Ah, claro. Increíble, impactante show aéreo en pleno centro de la comuna de Colina el día de ayer, pues, amiga mía, amigo mío. Así que a ponerle bueno nomás, pues, ¿ah? Estuvo bien bonito, así que ahí celebrando. Estuvo bueno, ahí. Yo pensé que han llegado los taxis aéreos ya. Yo pensé que era para descongestionar Colina. Llegaron los taxis. Oiga, ¿quiénes están contentos también, amiga mía, por una posibilidad que esperemos que sea así? Le haría bien, ¿ah? Le haría bien a ella, porque alcalde de Ilampa abre puerta a un estadio de la Universidad de Chile. ¡Uy, qué buena acá! La idea ya había surgido en años anteriores cuando Azul Azul evaluó terreno en el sector norte de la región metropolitana. El histórico sueño de Universidad de Chile de contar con estadio propio volvió a instalarse en la agenda pública y nuevamente la comuna de Ilampa aparece entre las posibilidades de ubicaciones para concretar este proyecto. Esta vez fue el alcalde de Ilampa, Jonathan Opazo, quien manifestó públicamente la disposición del municipio para apoyar una eventual iniciativa liderada por Azul Azul. Si la U de Chile quiere impulsar un proyecto serio y responsable como la construcción de su estadio, el Ilampa cuenta con un aliado, señaló el jefe comunal en conversación con ADN Deportes. Pues, ¿ah? Además, sostuvo que la comuna tiene espacio suficiente para albergar una obra de gran magnitud. Ilampa es una comuna extensa de 452 kilómetros cuadrados y creemos que existen muchas posibilidades de poder emplazar este proyecto, un proyecto de esta envergadura, afirmó. El alcalde también destacó que un eventual estadio podría impulsar nuevas inversiones y generar empleo para los vecinos. Creemos que este proyecto sería beneficioso para nuestra comuna porque permitiría generar empleo, nuevos espacios deportivos y potenciar el desarrollo del territorio, agregó. Una idea que ya había surgido en años anteriores. La posibilidad de Ilampa, que Ilampa reciba el futuro Estadio Azul no es nueva. Durante el año 2023 y 2025, distintos deportes y trascendidos, reportes y trascendidos, ya habían vinculado a la comuna con este proyecto. En marzo del año 23, Chigureo informó que Azul Azul evaluó avanzar en la compra de un terreno en Ilampa para desarrollar una infraestructura deportiva para el club. Pocos días después, otro reporte apuntó a terrenos ubicados en el kilómetro 23 de la Ruta 5 Norte, en el límite entre Ilampa y Colina, como una de las principales alternativas evaluadas por la concesionaria Azul. Incluso en enero del año 2023, la entonces directora de Azul Azul, Cecilia Pérez, reconoció que el proyecto del estadio se estaba evaluando en distintas comunas de la zona norte de Santiago, aunque sin confirmar oficialmente la ubicación. Jonathan Opazo sostuvo que la extensión territorial de Ilampa permitiría albergar una obra de gran magnitud. Ilampa es una comuna extensa de 452 kilómetros cuadrados y creemos que existen muchas posibilidades de poder emplazar un proyecto de esta magnitud, afirmó. Además, aseguró que un estadio podría generar empleo, inversión y nuevos espacios deportivos para la comuna. El desarrollo de la comuna requiere inversión pública y privada. Este tipo de proyectos puede generar empleo y potenciar el desarrollo de nuestro territorio, agregó. Pese al interés que ha despertado la idea en distintos momentos anteriores, también surgieron dudas respecto a la capacidad vial y de transporte de la comuna, pues, ¿ah? En el año 2023, entonces concejal de Ilampa, Cristian Talamilla, advirtió en conversación con Chigureo hoy que la comuna no contaba con infraestructura necesaria para recibir grandes flujos de público asociado a un estadio de alta convocatoria. No tenemos accesibilidad vial para miles y miles de personas que lleguen en distintos lugares del país, señaló en esa oportunidad. Oiga, el estadio sigue siendo un sueño
para los amigos de la Universidad de Chile y toma más fuerza con la proximidad del centenario del club y los cambios de la administración de Azul Azul. Mientras tanto, Lampa vuelve a posicionarse como una de las comunas que busca transformarse en sede del futuro del recinto azul. ¿Qué le parece, oiga? Sería bueno, ¿sí o no? Hay un estado. Oiga, ¿sabe qué? No es tan tirado y la mecha la cosa, ¿eh? Porque de verdad que sería bonito tener el estadio de cualquier equipo en realidad en la comuna de Lampa, porque eso sí generaría más trabajo, también generaría más, se puede hacer así como el Claro Arena, donde hay hotel, donde hay restaurantes, donde puede tener una infraestructura bien bonita que valga la pena, pues, ¿sí o no? Y poder crear futuros trabajos para la comuna de Lampa, para tener ahí, porque puede tener ahí un amplio, ahí, podrían hacer el manso estadio con una cachada de cuestiones. Claro, con gimnasio, con unas tiendas por ahí deportivas, con tiendas ahí, no sé, pues con restaurantes, con cafetería, con cuánta cosa más, amiga mía, sería bueno, ¿sí o no? Sería bien bonito ahí. Esto, si no la podemos cerrar, porque sería bonito, ahí le damos más vida al pueblo de Lampa. Ay, es un río el pueblo. Claro, teniendo tantos lados para allá, para el lado del cerro, allá, y colocamos más buses, ahí tendría que colocar más buses. Pero ahí, bueno, si hay que mirarlo desde una perspectiva distinta, pues amiga mía, si no hay buses, van a tener que colocar buses. Claro, pues, ¿sí o no? Y va a tener que haber más Transantiago. Podría también ahí, amiga mía, claro, podría llegar el Transantiago ahí, porque se necesita para ese proyecto, y sería re bueno, ¿ah? Así que no hay problema. Creo que sería bueno ahí, y que generara lucas para la municipalidad para poder arreglar las calles. No hizo nada. Estoy esperando hasta el viernes para que me hagan algo. Así que no se ponga creativa usted y pensadora, porque no es así. Bueno, por acá me voy al WhatsApp. Dice: hola, tío Nino, buenos días. Que tenga un excelente día en la radio. Tío Nino, yo también lo escucho todos los días y nunca me manda un saludito. Aunque sea un saludo, ahí se lo dejo, ahí se nos vemos, chao. Oye, el tío Carlito, el tío que trabaja con nosotros, Carlito, me está cobrando sentimientos, tío Carlito. Oiga, está melancólica ahora, donde no tiene al tío Rola. Cuando no tiene a su compadre Rola, ahora me está cobrando sentimientos. ¿Sabe qué? Hoy día almorzamos los dos, Carlitos. No. No, donde está el tío Rola me está cobrando sentimientos. Oye, saludamos también a nuestro. Oye, le mandamos un saludo entonces a Carlito, al tío Carlito de acá del colegio. Póngale bueno, tío Carlito. Tío Carlicho, Carlicho, ¿no? Carlicho era otro, Carlicho. Claro, un saludo grande para el tío Carlito ahí, que está en sintonía en la number one de la número uno también, ¿ah? ¿Eh? Oye, por acá nos habla, ¿qué dice? 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Vámonos con el dale.

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0: 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Oye, ¿qué pasó con...? Ah, le mandamos un saludo a Lelía también, el guaguito que está reclamando ahí, que no lo nombraron. Ya, Elía, ahí, tranquilo nomás. Un saludo para Lelía. Ya, tranquilo, Elía nomás. No se me vaya a enojar para acá, porque no va a venir con una viera, me la digan. No. Ahí me va a pegar en la vela. Ahí me va a pegar en la pelada. Oye, no, me va a dejar más abollado que el bus del tío José. Ya no más, nosotros seguimos con la música bonita a esta hora, pues aquí en la Napa Urbana, la número uno, llega el gran Camilo VI con este Melina.

0: Ay, seguimos a esta hora aquí, la number one, la número uno, pues, amiga mía, comentándole un poquito de esto que tiene que ver, porque hoy, martes 26 de mayo, comienza la postulación al subsidio eléctrico, Este beneficio estatal que permite obtener un descuento en las bolitas de electricidad, tal como ocurre desde el cuarto llamado, el aporte obtenido por los postulantes o familias se dividirá en seis cuotas, que rebajan una parte del total de la cuenta al mes. Es decir, si una familia obtiene 22.548 pesos, el total se dividirá en seis cuotas de 3.758 pesos. Sobre esa línea, es importante destacar que los resultados del subsidio eléctrico 2026 saldrán la segunda semana del mes de agosto y en septiembre se verán reflejados en las boletas, según los tiempos de facturación de cada empresa o cooperativa eléctrica. Como siempre, la postulación debe realizarse a través del sitio www.subsidioeléctrico.cl. Ahí lo podrá hacer, amiga mía, amigos míos, pues, para todos quienes quieran postular. Pero quienes también hay algunos requisitos, ¿y quiénes pueden postular? Las personas interesadas en postular deben ser mayores de 18 años y ser parte del registro social de hogares, al igual que cumplir con al menos uno de los siguientes requisitos. Atención a usted para si quiere postular, Pertenecer a un hogar del tramo 0% menos el 40% de la calificación socioeconómica del registro social de hogares, vigente a la segunda fecha del mes de mayo de este año 2026. Pertenecer a un hogar con al menos una persona electrodependiente, según el registro de personas electrodependientes vigente a marzo del año 2026, y contar con el registro social de hogares independiente del tramo de calificación socioeconómica a la segunda quincena de mayo del año 2026. Asimismo, la plataforma de postulación destaca que se dará prioridad a hogares donde vivan personas sujetas a cuidado, es decir, con discapacidad, dependencia funcional o invalidez, niños, niñas y adolescentes menores de 18 años, personas cuidadoras o adultos mayores. De igual forma, los hogares que ya reciben el beneficio volverán a tener postulación automática, siempre que sus condiciones socioeconómicas se mantengan. Para concretar el trámite, deben ser clientes residenciales, ya sea como arrendatarios o propietarios, y estar al día en el pago de las cuentas de electricidad al 22 de junio del año 2026. El gobierno explica que los descuentos se calculan según el número de integrantes de los hogares beneficiados, según la información del registro social de hogares. Los montos informados para esta ocasión llegan hasta los 32.224 para un hogar de cuatro o más integrantes. Esto es 22.262 pesos menos que en la postulación anterior, en el segundo semestre del año 2025, cuando el máximo fue de 54.486 pesos. ¿Cuáles son los montos del subsidio eléctrico? Si usted hay un integrante, 17.346. Si hay dos a tres integrantes, el valor sería de 22.548. Y de cuatro o más integrantes, 32.224 pesos. Vale recordar, que el subsidio funciona como un descuento. Es decir, si una familia obtiene 22.548 pesos, el total se dividirá en seis cuotas de 3.758 pesos. Este es el monto de la rebaja que se aplicará en la boleta mensual durante el segundo semestre. Así que ya lo sabe, amiga mía, amigo mío, ahí está la información para quienes quieran, porque hoy día comienza la nueva postulación al subsidio de electricidad.
1: ¿Les quedó claro, no? A lo mejor tenían la luz apagada. Es una broma, ¿eh? Oiga, nos vamos mejor con la música bonita. Antes me voy al WhatsApp. ¿Qué dice por acá nuestro amigo Jorgito? A ver.
2: Muy buenos días, tío Nino. Esperando que tenga un lindo día martes, amigo mío, junto a todos los que lo rodean ahí en la emisora. Y que haya tenido un lindo fin de semana también.
1: Gracias, amigo mío, gracias.
2: De descanso. Yo aquí en la ruta de Aconcagua, escuchando la number one de Colina.
1: Eso es,
2: pongan. 106.7, Radio Sembrador.
1: Eso.
2: Estamos escuchando, tío Nino. Bendiciones, que tenga un lindo día.
1: Igualmente para usted, ¿ah? ¿Eh? Igualmente para usted, amigo mío, que tenga un lindo día. ¡Ah! Que le vaya espectacular hoy día, Jorgito, que ojalá tenga, pero muchas vueltas ahí, llenito. Claro, que ande llenito. ¿Quién nos habla más por acá, Julito Julián? ¿Qué pasó, Julito?
3: Hola Nino, ¿cómo estás, Nino? Un saludo cariñoso, Nino, para ti, para todos los de la radio. Y por favor, si fuera posible, otra como tú con Eros Ramazzotti.
4: No puede haber.
1: Ay, pero, a ver, ¿me estás pidiendo un tema? Oh, es que había otra como tú. Se lo ponemos a Julito. Ahí se lo ponemos ahí de Eros Ramazzotti, otra como tú, no hay problema, pues, ¿ah? No hay problema, usted nos pide. Hoy día no se olviden, que hoy día tenemos el 1+1. Ustedes hacen esa pauta musical, amiga mía, amigo mío, ¿ah? Ustedes hacen esa pauta musical a esa hora de las 11 de la mañana, así que usted nos puede hablar nomás, no hay problema. Ya, nosotros se lo ponemos.
3: No, Julio. Nino, hace sonar esa canción.
1: Ah, ya.
3: No me la ponga porque no estoy preparado para eso.
1: Ya, no hay problema. Ya. Después de José, se viene el temita de Julito Julián. Aquí está. Aquí está este tema de uno de los grandes de la música. El gran José con este tema. ¿Y quién puede ser? Oye, grabado, no sé en qué año por ahí, pero uno de los éxitos totales de este gran amigo, el gran José. ¿Eh? Así que para que usted le ponga bueno, ¿a dónde está? En el año 1986, ahí, ¿no es cierto?
5: Sí.
1: 1986, gracias Juanito, ¿eh? Gracias. Siempre ahí al tanto Juanito. En el año 1986 se graba este lindo tema. Y quiero que usted lo comience a escuchar a esta hora aquí en el Sembrando en la Mañana.

0: Tenemos a esta hora aquí la Number One, el número uno, cuando son las 10 de la mañana con 17 minutos, 10 con 17. No, bonito, le digo, bueno. ¿Qué le dice? Ah, sí. Estaba buscando por ahí. No, tranquilo. Tranquilo, voy a estancia. Ah, tranquilo, tranquilo. Pero ¿por qué se enoja usted el güey hasta? Por acá, bueno, lo comentaba yo hace un par de días, que se viene el Día del Patrimonio Cultural, este sábado 30 y domingo 31 de mayo, con distintas actividades. En el Día del Patrimonio, se presenta acá en nuestro país, en todos los lugares, pues, en todos los lugares, ¿sí o no? ¿Puede ser o no, Buena Estación? Sí, en todos los lugares. Ya. Muchas gracias, Buena Estación. Muchas gracias por considerarme. Hay hartas actividades del Día del Patrimonio para este fin de semana. Pues, 3.386 actividades gratuitas en todas las regiones de Chile. Claro, ¿sabía usted? Sí, pues. Vamos a estar comentando de qué se trata. A ver si me puede ayudar, Wea Estancio, ahí. Sí, ya, veámoslo bien. Aquí está. Por ejemplo, en la Municipalidad de Santiago, en este Día del Patrimonio, en estos Días del Patrimonio, más de 70 panoramas gratuitos darán vida al Día del Patrimonio año 2026 en Santiago. Oiga, le voy a comentar un poquito. Por ejemplo, hay tours inéditos, como el recorrido por una bóveda arqueológica subterránea, conciertos y acceso gratis a edificios históricos que serán parte de una completa programación familiar. Con más de 70 actividades gratuitas, Santiago se prepara para vivir una de las celebraciones culturales más masivas del país durante una nueva versión del Día de los Patrimonios, con una programación que busca poner en valor el patrimonio material e inmaterial de la comuna fundacional de Chile. En este contexto, la Municipalidad de Santiago desplegará este sábado 30 y domingo 31 de mayo una amplia agenda en el casco histórico, en distintos barrios emblemáticos, con conciertos, recorridos patrimoniales, visitas guiadas, exposiciones, mercados, pasacalles, cuecas y panoramas para toda la familia. Somos una de las comunas con mayor densidad en monumentos nacionales y lugares históricos, de manera que nos estamos preparando para ofrecer una gran experiencia a nuestros vecinos y vecinas, a quienes nos visitarán desde distintas regiones y también a los turistas extranjeros. Vamos a vivir esta fiesta del patrimonio material e inmaterial en espacios limpios, seguros y accesibles para toda la familia, señaló el alcalde de Santiago, Mario Desbordes. Uno de los principales puntos de encuentro será la Plaza de Armas, donde habrá programación artística continuada durante todo el fin de semana, con dos escenarios simultáneos. Entre las presentaciones destacan la Small Band de Carabineros, la Banda Instrumental del Cuerpo de Bomberos de Santiago, la Metropolitan Big Band, y también, además de las compañías folclóricas, agrupaciones de cuecas, pasacalles y ballet folclóricos de Chile, como el Bafochi. La programación contempla también la apertura gratuita de espacios emblemáticos como el Palacio Consistorial, el Palacio Cauciño, la Casa Colorada, Correos de Chile y el Teatro Municipal de Santiago, junto con toda la red de museos de la comuna y recorridos por el barrio Yungay, Cerro Santa Lucía y la tradicional ruta de iglesias del casco histórico. Entre las actividades más llamativas aparece la apertura de la bóveda arqueológica subterránea del Cefán Erasmo Escalia, que permitirá conocer vestigios patrimoniales del principio del siglo XX, además de conciertos en la Catedral Metropolitana y el Templo San Agustín, el Mercado Patrimonial en Bellas Artes y Mosquito, y espacios recreativos infantiles en la Plaza de Armas. Dentro de las programaciones artísticas destacan también las presentaciones del ballet folclórico Antumapu, Bafochi y Bafochitos, el pasacalle Tinkus, agrupaciones de cueca y compañías folclóricas de distintas comunas de la capital. Toda la programación, atención, y esto es importante, amiga, amigo, toda la programación, horarios y detalles de las actividades del Día de los Patrimonios 2026 en la Comuna de Santiago se encuentran ya disponibles en www.munisantiago.cl, Patrimonio 2026. Ahí lo puede hacer, amiga mía, www.munisantiago.cl, Patrimonio 2026, en donde podrá encontrar todas las actividades estas y mucho más que se van a hacer este día sábado 30 y domingo 31 en el Día del Patrimonio Nacional. ¿Qué le parece? Ahí está para que usted lo tenga clarito, para que usted sepa dónde ir, dónde llevar a los bebés si quiere que vayan a conocer. Me voy al WhatsApp. ¿Qué dice el WhatsApp por acá?
1: Hola, muy buenos días, tío Nino, para acá, Marcel.
0: ¿Cómo está, amigo Marcel?
1: Ah, ya. Quería mandarle un saludo a mi hija que está de cumpleaños.
0: ¿Ya?
1: Alejandra Joffre. Alejandra. Que cumple 26 años.
0: Ándate, cabrito.
1: De parte de su papá y su mamá y su hermano.
0: Ya.
1: Que cumple 26 años. Que tenga un excelente día hoy día.
0: Oye, claro que sí. Pues a ver, ¿y por acá? ¿Qué nos dice más por acá? A ver.
1: Y póngale una canción bonita.
0: ¿Cuál, po?
1: Muchas gracias, tío Nino.
0: ¿Pero cuál quiere? ¿Cuál canción que le quiere regalar a su guagua que cumple? Nuestro gran amigo el loco Marcel, que quiere saludar ahí a su hija Alejandra Joffre, que hoy está cumpliendo años, ¿no? Saludos, gracias, ¿no? Cumpleaños feliz te deseamos a ti, cumpleaños Alejandrita, que nos cumpla feliz. Ahí le vamos a regalar un bonito tema a la Alejandrita. Gracias, muchas gracias, Radio Sembrador. Son una gran compañía, de verdad, chiquillos. Son una gran compañía musical. Nos acompañan durante todo el día. Es muy valioso tenerlos con nosotros. Muchas gracias. Nuestro amigo Julito Julián. Gracias, Julito. No hay problema, compadrito. ¿Ah? Claro, por acá dice, hola, buenos días, Nino. Saludos, que tengan una excelente semana. Quiero escuchar el 1+1 de Manolo Otero, Bella Mujer, y qué he de hacer para olvidarte. Nuestra gran amiga Cecilia Mantoja. No hay problema, Cecilia. También por acá dice, buenos días, Nino. Soy Juanita de la Copa y quiero escuchar a Alejandro Fernández. Y la Georgina quiere escuchar a Roberto Carlos. ¿Ah? Gracias por pedirnos. Hoy día tenemos el 1+1. ¿Dónde lo pueden pedir, Hugo? Hacia algo, pues, bueno.
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0: Ahí lo puede hacer, no hay problema, amiga mía, amigo mío. Ahí nos puede pedir los temas musicales, pues, ¿ah? Ahí está, por aquí, la number one, la número uno. Oye, pero nos vamos con la música bonita. ¿Tenía el temita para nuestra amiga Alejandrita que está de cumpleaños hoy día, no? Sí, yo sé que, bueno, para los papás siempre va a ser chiquita. Y ahí está, pues, para regalarle a nuestra amiga Alejandra, que hoy está de cumpleaños, el gran Álvaro Torres, llega a esta hora con Chiquita Mía.

0: El gran Lucho Jara, ahí todavía no se operaba la nariz. No cantaba ese tema, tenía más cayuya que don Patricio. Pero tranquilo, vos nomás. Me voy al WhatsApp por acá, nuestra amiga Ruby Hidalgo nos dice, quiero a Dancing Queen, no hay problema. Laurita, hola Laurita, dice, hola Ninito, ¿cómo estás? Quiero escuchar a Camilo Sesto, gracias Ninito, un abrazo, Laurita de la Copa, gracias Laurita. ¿Verdad que me encanta? Comencemos de nuevo, oiga, pero de todas maneras, cuando usted quiera, nos amamos, no hay problema. WhatsApp, a ver.
1: Gracias, tío Nino.
0: De nada, pues loquito Marcel, ahí tranquilito nomás y que lo pase bien ahí nuestra amiga Alejandrita hoy día, en el día de su cumpleaños. Oye, por acá dice: hola Nino, buenos días, quisiera escuchar a los nocheros en los pegaditos, por favor. María Villanueva, ¿cómo estás, Marita? Un saludo grande para ti, corazón. Oye, quiero mandar un saludo. Por acá dice, hola, don Catulio. Ah, buena. El que me dice don Catulio, que es mi sobrino. Venga, dice, un saludo para Ali Borrego, que está de cumpleaños. El día de hoy es del área de control de gestión de agua Chile. ¡Oh, buena! Lo saluda Peter de Dean Brother, Andrés Harpa y Patricio Iturrieta, quien lo saluda. Le mandamos un saludo al mejor equipo, cabrón, ahí, comandado ahí por mi sobrino. Yo no pido Peter Ben Braden, yo le digo Dreven, Braden Master. Un saludo grande para nuestro amigo Ali, que hoy está cumpliendo añitos. ¡Felicidades, Ali! Pásalo bien nomás, por Ali, oye, que se rajen ahí los cabros. Por último, con un agua mineral o un café. Por último, con un yogur o una jalea. Así que un saludo para nuestro amigo Ali, que lo pase bien, ¿eh? Pásalo bien, Ali. Y un saludo grande para todo el equipo ahí de Agua Chile, el equipo de gestión, como dicen. Claro, el equipo de área de control y gestión de Agua Chile. Oye, Peter, ¿cuándo hay ir para Puerto Montt para que me invití? Ay, que te rajé alguna vez, pues. En avión para ir a andar, para ir a echar una volada por lo menos. Así que un saludo grande ahí para nuestro amigo Ali Borrego, pues, ¿ah? Que lo pase bien ahí, disfruta tu cumpleaños. Esta nueva vuelta al sol, se le cumplen todos los anhelos de su corazón, los deseos buenos y los cochinos igual. Igual nomás, compadre. Yo sigo todavía en el WhatsApp por acá. ¿Quién nos habla por acá, mi pareja? Oiga, no se olvida, tenemos el 1 más 1, sí. Mientras tú te vayas ahí revisando el WhatsApp, hoy día tenemos el 1 más 1. ¿Dónde se puede comunicar con nosotros, amigo Huguito, para que nos manden mensajes de audio o mensajes escritos, como quiera usted, pues al WhatsApp de nuestra radio? ¿Dónde, Huguito? Alias el cabezón Marcelo.
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0: Ahí está, ahí lo puedo hacer. Pídalo nomás, oiga, pídalo para que no se atrase y después. Si usted quiere que yo se lo ponga. Los temas musicales, porque hay gente mal pensada. Gente con mente de alcantarilla, ¿sí o no?
3: Sí.
0: ¿Sí o no? Eso es porque a uno lo ven.
3: ¡Es increíble!
0: Gracias. No es para tanto. Ahí no me entiendo. Así que usted. usted ya lo sabe ya. Ahí, amiga mía, amigo mío, ahí. No van a ponerme rojo. Oye, mira que rojo me parezco a la pelota, claro. Ya lo sabe, 10 de la mañana con 38 minutos. Usted lo pide, nos manda los temas musicales para acá a esta hora. Pues aquí le da vergüenza el número uno. Oye, nos vamos con este lindo tema. Del año 1968. Tan antiguo, compadre. Sí, nos vamos con este lindo tema. Aquí está el gran Humberto Tozzi con este Mama Maremma.
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0: qué tentación, qué ganas de volverle a amar. ¡Date, cabrón! Oye, no, está en pira y vos me sacaste el aire, güey, está en... Esa canción es mortal. Y yo, de verdad, amiga mía, recuerda ese tipo de canciones, así como lo hacía nuestro amigo Machito, ¿eh? Que nos comentaba por acá, dice, tremendo tema de Demi Rusos. Me acordé del tocadisco y la familia. Oiga, había discos de Demi, de Salo Reyes, Tim y Jerry, dice por ahí, ¿eh? Cuando escucho a alguno de ellos, automáticamente me transporto al pasado. Morir al lado de mi amor era el que más me gustaba. Ahí estaba, pues, Panchito. Nosotros, usted lo escucha aquí. Es la number one, la número uno. Oiga, por algo somos la number one, pues. Claro, sí, es verdad. Oye, temas que son preciosos y que lo tienen. Recuerdo como este mismo que sonaba recién, de este gran artista. Uno de los grandes de la música, el gran Braulio, ¿eh? Con este tema se llama Qué Tentación. Oh, qué lindo tema, ¿sí o no? Nosotros seguimos a esta hora, no se olvide, ¿ah? Hoy día tenemos el 1 más 1, ya son las 10 de la mañana con 51 minutos. Queda tiempo todavía para que usted nos pueda pedir algún 1 más 1. ¿Dónde, Huguito? Que lo hagan, ¿dónde?
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0: Hágalo, pídale, si usted quiere recordar. Porque como digo yo, en nuestro eslogan, el volver a recordar es volver a vivir. ¡Ay, oh, qué lindo! ¿Sí o no? Sale bonito. Ah, se lo copia otro locutor. Se lo copia otro. Aquí estamos conatados ahí para que después nos digan, ¡ay, mira, el niño copió! ¡Guatón copió! Me van a decir copió. Igual como le decían a don Chanchisco. Dígate en la mañana con 52 minutos, yo me voy a ir con este otro temita que me pidieron, ¿ah? A esta hora aquí en la number one llega Pandora y Natalia Jiménez con este lindo tema, se llama Me Muero.

0: suciedad. O sea, perdón, la sociedad. Bueno, cuando son las 11 de la mañana, entonces, 11 en punto. Doblemente, entonces. Y vamos a comenzar de inmediato con los pedidos musicales que nos hicieron ustedes, amigas mías, amigos míos, a esta hora, hacen la pauta musical de nuestra programación en este día martes 26 de mayo. Último martes del mes de mayo. Y se va mayo. Oye, y nos vamos a ir entonces con estos lindos temas a esta hora que nos pidió nuestra gran amiga Alicia Pantoja y nos dijo, Ninito, yo quiero escuchar. ¿Qué pasó, Panchito? Dígame, Panchito, ¿qué le pasó a mi amigo Pancho? ¿Qué pasó, Panchito, ahí? Ya, a ver,
1: ¡El avión!
0: ¡Ay, Tatú! ¡Oh, Tatú, bebé! Claro, ayer estaban todos los tatuajes, ¡El avión! De la isla de la fantasía. ¿Cómo que colina de fantasía?
2: El avión.
0: Oiga, ya.
1: El avión.
0: Que salieron con secar que cuánto costó el tema de los aviones. Le gané en eso, ¿no? ¿Cómo que faltó que tiraran flores? Todavía querés más flores, ahí están los puentes. Ya. A faltar el que salga por ahí diciendo no sé cuánto nos salió los aviones más el humo que tiraron, no sé cuánto. Ya, oye, ya, Panchito. Ya. Era 2x1 el humo. Vamos a comenzar en esta mañana con el 1x1. Sí, se creían Carlos Pinto. Nos dieron puro humo, ¿no? Bueno, son las 11 de la mañana con 3 minutos. Esto lo pidió nuestra amiga Alicia Pantoja y lo pidió el gran Manuel Lotero. Y comenzamos de inmediato con este 1x1.
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Basoro, esta hora, pues, amiga mía, aquí en el Sembrando la Mañana, pues, oye, con una noticia en desarrollo que se lleva este minuto, yo quiero agradecer a nuestros amigos del Sereno de Talca, el diario de allá, el Sereno de Talca, con esta noticia que está en desarrollo a esta hora, porque la patente del vehículo, se recuerda que hace un par de días atrás se estaba revisando de nuevamente el caudal del río ahí, el del río Loncomilla, ¿no? ¿Sí o no? Y nos comenta por acá, se comenta por acá que la patente del vehículo encontrada durante las pericias en el río Loncomilla corresponde al automóvil de la concejala de Villa Alegre, María Ignacia González. Es una noticia en desarrollo de esta concejala que desapareció, me recuerdo yo. Claro, el tema del de la lluvia, y que salió a ayudar a su gente, y que nunca más apareció. Bueno, la patente de este vehículo encontrada durante las pericias en el río Loncomilla sí corresponde al automóvil de la concejala de Villa Alegre, María Ignacia González. Es una noticia que a esta hora está en desarrollo y nosotros se la comentamos aquí en el Sembrando la Mañana, pues, amiga mía, para que usted lo tenga clarito, clarito, clarito. Volvemos a repetir una noticia en desarrollo que se lleva a esta hora, unas pericias que se están haciendo nuevamente en el caudal del río Loncomilla, que corresponden al automóvil de la concejala de Villa Alegre, María Ignacia González. Es una noticia que está en desarrollo y que nosotros se la comentamos aquí en el Sembrando la Mañana. Ya, 11 de la mañana con 29 minutos. Nuestra amiga Ruth Hidalgo nos pidió al grupo ABBA. Y aquí está para ustedes, pues, amiga mía, con estos lindos temas que lo escuchas aquí en el 1 más 1.

El Dancing Queen, y también estaba ese lindo tema Estoy Soñando, el grupo ABBA. Yo paría a esta hora porque me llamó un amigo mío, un amigo más conocido como el Reina. Yo no sé si lo conocen ustedes. Este no se mete en la vida de nadie. Mira, el Reina Mayo. El Reynoso. Oye, queremos saludar a esta hora y me decía, oye, Nino, está muy enojado contigo por acá porque nuestra amiga del Jardín Dulce Melodía dice que tú nunca le mandas un saludo, pero ¿qué voy a saber yo que me están escuchando? Si yo saludo a todas las tías de los jardines infantiles, a todas las manipuladoras de alimentos, de los jardines, de los colegios, de todos los colegios y todos los jardines, a las cunas y cuánta cosa más, pues. Así que, pero ahora les mando un saludo de parte de mi amigo Reina, para ustedes, las lindas tías de la cocina, dijo, del Dulce Melodía, Jardín Dulce Melodía. Jardín y sala cuna dulce melodía. Ahí está. Así que para ustedes, chiquillas, un saludo grandote de parte del Reynoso y de parte de nosotros, el equipo de la radio. Así que para las tías, pónganle bueno nomás a las tías. Cuidado con el Reynoso, ¿eh? Cuidado. Es más peligroso que mono con navaja, ¿sabes? Y nosotros seguimos a esta hora complaciendo a nuestras amigas que están a esta hora junto a nosotros. Hoy esto lo pidió nuestra amiga Laurita de la Copa, me dijo, Ninito, ¿puede ser un pegadito del gran Camilo VI? Aquí estamos, para usted, Laurita, y para todas nuestras amigas y nuestros amigos de la cadena de la amistad, aquí en la 106.7 FM. Somos la Radio Sembrador, desde Colina, para Chile y el mundo. Póngale bueno.

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1: 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Seguimos a esta hora con el pedido de nuestra amiga María Villanueva. Nos pidió a Juan, perdón, a los Nocheros.

Ahí está uno de los grandes de la música, el gran Vicente Fernández. Pues ahí lo había pedido nuestra amiga, nuestra tía Andrea. Ahora llegan los Temerarios, esto lo pidió nuestra amiga María Isabel.

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1: Está un pedido de nuestro amigo Francisco. ¿Qué? Para usted, aquí está el gran

comenzamos a despedir el Uno Más Uno el día de hoy con todos los pedidos musicales. Hecho a Javi por haber. Que le ponga bueno, ¿no? Ya se viene el charro, siete pistolotes, no se separe la sintonía. Nosotros vamos y volvemos.

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1: Es la hora 12:29 minutos.
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1: Es la hora 13, un minuto.
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1: Es la hora 13:31.
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1: Es la hora 14:29 minutos.
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buenas tardes, sean todos bienvenidos a una nueva edición de Informativo 14 a través de las antenas de Radio Sembrador 106.7 FM, 2 de la tarde con 34 minutos de este día martes 26 de mayo. A esta hora nos acompaña en Colina 25 grados de temperatura. Y bien, comenzando el día de hoy con las noticias, activan en plan de invierno por efectos del fenómeno de El Niño que afectaría desde la región de Coquimbo hasta la región del Biobío. El gobierno inició la preparación para el invierno con la primera reunión nacional del Comité para la Gestión del Riesgo de Desastres COGRID. Esta instancia fue encabezada por el ministro del Interior y vocero de gobierno Claudio Alvarado, junto al Servicio Nacional de Prevención y Respuesta ante Desastres, SENAPRED, y autoridades de distintos ministerios. Lo anterior es con el objetivo de coordinar acciones preventivas frente a posibles emergencias climáticas en territorio nacional. Durante la reunión, las autoridades fueron informadas sobre los posibles efectos del fenómeno de El Niño, que podría provocar un aumento de precipitaciones durante este invierno. Según explica el biministro Claudio Alvarado, las zonas con mayor probabilidad de afectación van desde la región de Coquimbo hasta el Biobío. Se está dejando atrás la improvisación para apoyar esta realidad de poder ir en auxilio de una emergencia lo más pronto posible. El trabajo busca reducir los tiempos de respuesta ante inundaciones, desbordes y otros eventos asociados a las lluvias intensas, además de avanzar hacia soluciones permanentes y no repetir año tras año las mismas emergencias. Alicia Cebrián, directora nacional de SENAPRED, explicó que el plan se viene preparando desde marzo y se enfocó en levantar información de los lugares con recurrencia de afectación para luego levantar acciones en los denominados puntos críticos. A partir de allí, pues, se puede hacer la coordinación de tareas de preparación para poder atenuar el efecto que tiene el invierno. Desde el gobierno aseguraron que habrá apoyo para comunas que necesiten obras de mitigación o recursos adicionales. Asimismo, indicaron que las reuniones técnicas van a continuar de forma permanente durante las próximas semanas, con el objetivo de enfrentar de mejor manera una temporada invernal que podría estar marcada por fuertes lluvias y eventos climáticos extremos.

Vigilante fue apuñalado en medio de una riña al interior del metro Pedro de Valdivia. Un vigilante fue apuñalado en la estación Pedro de Valdivia del metro de Santiago, línea 1, luego de intervenir en una riña al interior de un tren del sistema de transporte. De acuerdo con los antecedentes preliminares, el personal de seguridad intervino con el fin de controlar la situación y resguardar la integridad de los pasajeros en dicha estación. Sin embargo, en medio del procedimiento, uno de los vigilantes fue atacado con un arma blanca. Según confirmaron desde Metro de Santiago, el agresor fue retenido a la espera de la llegada de carabineros. La agresión fue condenada por la directiva sindical de los trabajadores de Metro, quienes señalaron que su compañero recibió heridas cortopunzantes en su pierna y muslo izquierdo. Además, los dirigentes calificaron el incidente como un hecho de extrema gravedad que no se debe minimizar ni normalizar. Mientras se cumplía su deber de intervenir en una riña para proteger a usuarios del metro de Santiago, fue atacado con un arma blanca por un sujeto violento que actuó con total desprecio por la vida y la integridad de quienes trabajan diariamente, resguardando la seguridad de miles de personas. Desde la directiva sindical sostuvieron que este tipo de personas que salen armadas, como el agresor, son delincuentes y que deben enfrentar todo el peso de la ley. Como organización sindical se exige a Metro de Santiago, al gobierno de turno y al Ministerio de Seguridad Pública que actúen con decisión y presenten una querella criminal contra el responsable de esta agresión, emplazaron junto con pedir acciones concretas y ejemplificadoras.

Delincuentes se robaron camioneta que llevaba a una niña de 4 meses en la comuna de Puente Alto. Delincuentes robaron camioneta con niña de 4 años en su interior luego de realizar un portonazo a una mujer en Puente Alto. Por otra parte, la pequeña fue recuperada minutos después del delito. El hecho ocurrió la noche de este lunes en la calle Lago de Todos los Santos cuando una madre y su hija lactante llegaban a su domicilio. Fernando Muñoz, teniente de carabineros, relató que el delito fue cometido por 4 delincuentes con armas de fuego, quienes intimidaron a la mujer para que entregara la camioneta. La madre, obligada a bajar del vehículo, no logró rescatar a su bebé, quien viajaba en la parte trasera del vehículo sentada en su silla de retención, por ende los delincuentes huyeron con ella en el interior. Una cámara de seguridad captó el audio ambiente del portonazo. Si bien se escucharon ruidos similares a disparos, Carabineros indicó que no se encontraron evidencias de bala en dicho lugar. Sin embargo, la camioneta tenía un sistema de cortacorrientes, por lo que se detuvo a una distancia de 500 metros en el exterior de un local de comida ubicado en Avenida Camilo Enríquez. Los trabajadores del recinto salieron a ver lo que sucedía y encontraron a la niña junto a una libreta con el número telefónico de su madre. De este modo se logró dar aviso a la víctima del robo de lo que había ocurrido con su hija, produciéndose el reencuentro entre ambas. Los delincuentes huyeron y se trabaja para dar con su paradero. El teniente Muñoz aseveró que momentos antes los sujetos intentaron realizar otro portonazo a pocos metros de donde fue asaltada la madre y su hija. Carabineros se busca a delincuentes con overoles blancos que dispararon contra víctimas para robar camión en la ruta 78. Carabineros busca intensamente a delincuentes que protagonizaron una encerrona para intentar robar un camión en la ruta 78. Los sujetos que vestían overoles blancos dispararon contra la máquina y retuvieron a las víctimas, sin embargo, no lograron llevarse el automóvil. La investigación comenzó la madrugada de este martes en la mencionada autopista a la altura de Américo Vespucio, donde se halló un camión abandonado con 2 disparos en el parabrisas y el neumático delantero derecho reventado, más 9 vainas en las inmediaciones. La situación se aclaró cuando el propietario de la máquina llegó junto a su pareja hasta una comisaría de Quilicura para denunciar el robo del vehículo de carga. Según su testimonio, ambos circulaban por la ruta 78 cuando fueron interceptados por un automóvil, desde el cual bajaron sujetos armados y vestidos con overoles blancos que lo obligaron a detenerse. Luego de disparar al camión y golpear a las víctimas, parte de los delincuentes tomaron al dueño y su pareja y los subieron a un auto para llevárselos hacia la zona norte de la región metropolitana. De esta forma, ellos fueron abandonados en la comuna de Quilicura, a unos 20 kilómetros de nuestra comuna de Colina. El resto de los ladrones, en tanto, se quedó con el camión, el que finalmente no logró ser sustraído debido al reventón de uno de sus neumáticos. Por este motivo, la máquina fue devuelta a su propietario y se trabaja para dar con el paradero de los autores de este delito.

Detienen a carabinero guardia del Palacio de la Moneda por homicidio de conductor que lo chocó en la región del Biobío. Este lunes fue detenido el carabinero guardia del Palacio de la Moneda, acusado por el homicidio de un conductor que lo chocó a inicios de mayo en Talcahuano, región del Biobío. El funcionario fue aprehendido durante la jornada de ayer en Santiago, la región metropolitana. Según fuentes cercanas, confirmaron el arresto del uniformado, precisando que será durante la jornada de hoy martes y será formalizado mediante vía telemática. Los antecedentes señalan que el carabinero fue detenido por el delito de homicidio con arma de fuego en cumplimiento de la orden de arresto emitida por el Juzgado de Garantía de Talcahuano. Los antecedentes señalan que el carabinero fue detenido por el delito de homicidio con arma de fuego en un cumplimiento de orden de arresto emitida por el Juzgado de Garantía. Recordar que los hechos se le imputan al uniformado, se remontan a la madrugada del 9 de mayo, cuando disparó contra un hombre identificado como Omar Solís, de 27 años, quien protagonizó un accidente de tránsito. Tras ser chocado por el individuo y luego que se generara una persecución que terminó en la parte alta de la comuna Puerto, el funcionario habría percutado su arma debidamente inscrita contra el individuo. El carabinero, parte de la dotación de guardia en La Moneda, viajaba junto a su pareja, también carabinero, en un auto particular. Se encontraban de franco y de visita en Talcahuano. En ese contexto, habrían sido colisionados por el vehículo conducido por el sujeto cerca del cruce hacia la población Cerro Alegre de Talcahuano. Tras el impacto, comenzaron una persecución que terminó luego de casi 30 minutos en una calle sin salida. Solís allí colisionó la reja de una casa y ante la presunta amenaza de ser atropellado, según la versión del carabinero, el funcionario policial se identificó como tal y disparó contra el conductor.

En el ámbito internacional, al menos 4 muertos deja colisión entre un minibús escolar y un tren en Bélgica. Al menos 4 personas murieron este martes tras una colisión entre un tren de pasajeros y un minibús escolar en la localidad belga Bunhout, en el norte del país, después de que el vehículo entrara en las vías del tren cuando el paso a nivel estaba cerrado. Según indicó el ministro federal de movilidad Jean-Luc Crac a la cadena RTL, entre las víctimas mortales hay 2 de los 7 menores que viajaban en el autobús, el conductor y el adulto que acompañaba a los escolares. Un portavoz del ayuntamiento de la localidad dijo a EFE que se va a informar a las familias sobre la identidad de las víctimas que están siendo atendidas en un colegio cercano, antes de confirmar públicamente el número de fallecidos, y añadió que el alcalde Gerd Hermans está en la escena del accidente coordinando la investigación. La colisión tuvo lugar en torno a las 8:15 hora local, cuando, según la portavoz de la Policía Federal de Bélgica, Ann Berger, el minibús cruzaba por una vía paralela a la línea ferroviaria y quiso girar a la izquierda cruzando las vías. La barrera estaba abajo en aquel momento y el vehículo fue embestido por un tren, dijo Berger en declaraciones a la televisión flamenca. El centenar de pasajeros del tren salió ileso, si bien uno de ellos fue atendido por el shock, mientras que en el autobús viajaban 7 estudiantes escolares de un centro de educación especial, un adulto responsable y el conductor. Las circunstancias aún se están investigando a fondo y los helicópteros sobrevolaron la zona para obtener una visión aérea del lugar del accidente, añadió Berger.

reportan ataques de Estados Unidos contra sitios de lanzamiento de misiles y buques de Irán. Las fuerzas estadounidenses llevaron a cabo este lunes en el sur de Irán, dirigido contra sitios de lanzamientos de misiles y embarcaciones iraníes, informaron medios estadounidenses, citando fuentes del Comando Central de las Fuerzas Armadas Estadounidenses, CENTCOM. Timothy Hawking, el portavoz del CENTCOM, dijo a Fox News que los bombardeos se dieron en legítima defensa para proteger a las tropas estadounidenses de las amenazas planteadas por las fuerzas iraníes. Entre los objetivos incluían sitios de lanzamiento de misiles y embarcaciones iraníes que intentaban dejar minas, añadió el portavoz. Asimismo, las fuerzas respondieron a lo que parecía ser un emplazamiento de misiles tomara como objetivo a aviones de combate estadounidenses, según una fuente de la administración de Donald Trump citada por la televisora. El presidente estadounidense, por otra parte, autorizó previamente a las fuerzas de dicho país a responder a las provocaciones iraníes en torno a la estrategia vía fluvial. Hawking subrayó que el CENTCOM continúa defendiendo a las fuerzas al tiempo que ejerce contención durante el alto al fuego vigente. Los ataques en los alrededores del estrecho de Hormuz se dan justo cuando Estados Unidos e Irán han intensificado en los últimos días sus contactos y ultiman de los detalles de un acuerdo que permitiría poner fin a la guerra. La Casa Blanca confía en que pueda cerrarse los próximos días, aunque Teherán afirmó este lunes que no es inminente. De acuerdo con filtraciones a la prensa, el pacto va a incluir la reapertura del estrecho de Hormuz y el levantamiento de sanciones a Irán. No obstante, dejarían el dossier nuclear para una fase posterior, lo que generó críticas de varios senadores republicanos aliados a Donald Trump. El mandatario estadounidense se ha dedicado el lunes a acallar las preocupaciones. Durante esta mañana afirmó que Irán nunca va a obtener un arma nuclear y más tarde insistió en un mensaje en True Social en que las reservas de uranio enriquecido de Irán serán entregadas a Estados Unidos para luego ser destruidas.

0: Volvemos a nuestro país. En el ámbito del deporte, Remesón en Azul Azul revelan que el director compró acciones con fondos ligados a ex dueño del club Huachipato. La presunta red de financiamiento y control que une las diligencias de Huachipato con Azul Azul, concesionaria que administra el club Universidad de Chile, sumó en las últimas horas un nuevo capítulo. De acuerdo a los antecedentes revelados por Cyper Chile, la Fiscalía expuso ante la Corte de Apelaciones de Santiago nuevos movimientos financieros que apuntan a una estrecha relación entre ambas instituciones en medio de la investigación por el denominado caso Sartor. El foco está puesto en el abogado José Ramón Correa, actual director de Azul Azul, quien habría adquirido las acciones que pertenecían a la familia Shapira, el 21% de la concesionaria, utilizando recursos provenientes de personas vinculadas históricamente al club acerero, específicamente 7,5 millones de dólares. Según la investigación, detrás de la operación aparece SportCap Credit Fund, fondo de inversión constituido de Delaware, Estados Unidos, y administrado por Patricio Kiblis, expropietario de Ñublense, junto a Jake Glicksberg, socio del ex dueño de Huachipato, Victorino Cerda. Para los vínculos no terminan allí, el fiscal Juan Pablo Araya sostuvo que el mismo fondo facilitó 18 millones de dólares a Buya S.P.A., sociedad creada por Michael Clark, tras adquirir el 63% de las asociaciones de Azul Azul, una operación que hoy también está bajo cuestionamiento. A ello también se suma otro antecedente que refuerza la tesis de la fiscalía sobre la existencia de una red. Fue en el año 2024, SportCap otorgó además su préstamo por 3,6 millones de dólares destinados a financiar la compra de Huachipato a Victoriano Cerda y Marcelo Pese. Operación encabezada actualmente por Hernán Rosenblum, José Ramón Correa defendió en diálogo con Cyper su participación en la operación y aseguró que actuó directamente con los administradores del fondo. Las condiciones las conservan directamente con Patrick, si la interveniera nadie más, agregó el director de Azul Azul, quien además descartó que Michael Clark tuviera conocimiento previo de la compra de acciones de la familia Shapira. Seguimos en el ámbito del deporte, pero nos trasladamos hasta la franja porque Universidad Católica pierde a Juan Francisco Rosell. El delantero fue operado tras choque con Arturo Vidal en el pasado clásico. Universidad Católica perdió un delantero, Juan Francisco Rosell, atacante de la franja, debió operarse y no estará disponible para su visita a Boca Juniors en la Bombonera por Copa Libertadores. El joven jugador tuvo que ser reemplazado en el entretiempo del partido ante Colo-Colo del pasado domingo, dejando su lugar a Fernando Sampedri. Las cámaras de TV de TNT Sport luego mostraron a Rosell en la banca cruzada, aplicándose hielo en el pómulo. Pero de acuerdo a D-Sport, el atacante debió pasar por el quirófano por una lesión en su ojo derecho. El delantero fue operado con éxito de un problema ocular producto de un golpe contra Colo-Colo, explicó el periodista Marco Escobar. La jugada a la que hace alusión fue protagonizada con Arturo Vidal, quien chocó a Juan Francisco Rosell por la espalda y le metió un codazo en el ojo. El King ya estaba amonestado, aunque no se cobró infracción. Rosell se va a perder el último partido de la fase de grupos de la Copa Libertadores, agregaron desde el citado medio. Finalmente vale mencionar que Universidad Católica visitará Boca Juniors este jueves 28 de mayo a partir de las 20:30 horas en la Bombonera en un duelo crucial en el torneo internacional. Universidad Católica de sumar puntos se clasificaría a octavos de final de la Copa Libertadores y de no sumar ningún punto pasaría a fase de grupos en Copa Sudamericana. ...26 grados a esta hora en Colina, estamos alcanzando la máxima que se pronosticaba para la tarde de hoy martes. El reloj marca las 2.55 minutos y nosotros estamos llegando al término de las noticias a través de Radio Sembrador 106.7 FM. No se separe de nuestra sintonía, ya viene Hugo González junto al Colina Centro.
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1: Es la hora 14:55 minutos.
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3: Eso es, chiquillos. Muy buenas tardes. Bienvenidos y bienvenidas a Bolsas de Trabajo en Colina Centro, pues, chiquillos. Este último martes, último martes que parece lunes. Ay, qué buena vez cuando llega la última semana que todo lento. Sí, es verdad, todo lento ahí. Paso de tortuga. Con la otra semana, otro día, cierto, pasan rapidísimo, pero cuando llega la última semana, no hay caso. No hay caso. Por Dios, ¿no? También para que participes con nosotros a través de nuestro WhatsApp para todos ustedes, nuestros queridos emprendedores, en el más 569-66-84-3914, más 569-66-84-3914. Así es, usted, mi amiga, cierto que usted vende, por ejemplo, claro, si tiene un kiosco, un almacén. Por ejemplo, usted, mi amigo, que vende empanadas, ¿cierto? Pan amasado o tortillas, ¿cierto? Y también para que nos mande así un mensajito de WhatsApp. Recuerde, más 569-6684-3914. Y, por supuesto, que este espacio agradecer a nuestro director general, que es don Cristian Becerra Barrera. Y sin más preámbulos, comenzamos nomás Bolsas de Trabajo en este día martes. ¿Qué parece lunes? Aquí está Juan Luis Guerra, El Costo de la Vida.

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1: Eso es, ya está las 3 de la tarde con 5 minutos, 3 de la tarde ya con 5 minutitos. Y por supuesto nos llegan por acá siempre bolsas de trabajo. Como ya había dicho, ¿cierto? Que este espacio apoyado ahí... gracias al apoyo de nuestro director general, que es don Cristian Becerra Barrera. Reiteramos siempre, para dudas, consultas o más información de bolsas de trabajo, los encuentras en la UMIL, que está en la Municipalidad de Colina. Así es, de lunes a viernes de 8:30 y 12:30 horas. Así es. Así que siempre me llegan ahí cada minuto bolsas de trabajo. Sí, por acá es cierto, se necesita operario de recepción, solo hombres. ¿Ah? Se necesita operario de recepción, solo hombres, para recibir, verificar y organizar materias primas. ¿Ah? También asegurar el buen registro de almacenamiento para garantizar la disponibilidad para ahí la producción. Perdón. Jornada laboral de lunes a sábado de 7 a 15:30 horas y de 15:30 a 0 horas. Sí, turnos rotativos, ¿ah? Centro de trabajo en Quilapilún, en Colina. También el manejo de office básico.
2: Si no hay otra cosa.
1: Así que ya lo saben, chiquillos, ahí me llegan bolsas de trabajo. Por acá, cierto, se necesita maestro primera montajes, ¿ah? Se requiere maestro primera en montajes para ejecutar el armado de instalación de piezas, equipos y estructuras. También realizando una lectura rigurosa de planos y cumplimiento estrictamente de los protocolos de seguridad y calidad del proyecto. Claro, de lunes a viernes de 7:40 a 17:30 horas, ¿ya? El lugar de trabajo, Las Araucarias, Quilicura. Sueldo líquido, 870 mil pesos. Por acá, cierto, también ahí... ese mismo, gracias, amigo mío. Sí, se necesita maestro segunda eléctrico. Sí, funciones y tareas del cargo a realizar las actividades de construcción de tableros eléctricos en salas eléctricas de manera eficiente y acorde a las normas de seguridad, chiquillos. Jornada de trabajo 5 días de lunes a jueves de 7:40 a 17:30 horas. Los días viernes de 7:40 hasta las 13:20 horas. Sector de trabajo en Quilicura. Requisitos: experiencia mínima 1 año en el rubro. Deseable, ahí, claro, deseable formación afín. Sueldo líquido 700 mil pesos. Así que ya lo saben, chiquillos, bolsas de trabajo. Se necesita. Más información o dudas o consultas, como ya dije, los encuentras en la UMIL, que está en la Municipalidad de Colina. Nosotros seguimos con buena música en la 106.7 FM.

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1: Chiquillos, sí, saludos para todos ustedes que están esta hora en sintonía. Y sí, en un ratito más, cierto, ya se viene el espacio del comercio colaborador. Y por acá, por supuesto, siempre me llegan cada minuto bolsas de trabajo. Ponga mucha atención, se necesita maestro segunda para obras civiles. Para maestro segundo deberá, entre otras cosas, apoyar y asistir al maestro primera, transporte y orden de los materiales de las actividades de construcción de obras civiles, de montaje de salas eléctricas y de manera eficiente y acorde a las normas de seguridad. También calidad y medio ambiente, asegurando la construcción y mantención de la infraestructura necesaria para el desarrollo de las operaciones. Jornada de trabajo 5 días, de lunes a jueves de 7:40 a 17:30 horas. Los días viernes de 7:40 a 13:20 horas. Sector de trabajo en Quilicura, requisitos, experiencia mínima al menos un año en el rubro. Sueldo líquido 680 mil pesos. Por acá sí se necesita maestro carpintero. Atención, atención, se necesita maestro carpintero para fabricación e instalación. También realizaré la fabricación, montaje e instalación de módulos y elementos de fierro, muros, puertas, ventanas, también encofrados. Cumplimiento de planos y especificaciones, según indicaciones encargadas por el jefe de taller. También el uso de herramientas y maquinaria. Así es, de lunes a viernes de 8 a 17:30 horas, de lunes a viernes, el IRAI, el lugar de trabajo. Sueldo líquido 750 mil pesos. También por acá, si se necesita maestro albañil para realizar excavación y también moldaje y defusores también para la instalación de un monolito. También dice, sí, lugar de trabajo en Colina, sector Las Canteras. De lunes a jueves de 8:30 a 18 horas y los días jueves, perdón.

claro, lo rectifico, los días viernes de 8:30 a 17 horas. Sueldo líquido 600 mil pesos, más bono de locomoción que son 50 mil pesos. ¿Eh? Documentos requeridos para entrevista con su cédula de identidad, también el certificado de antecedentes y visa definitiva para los extranjeros. Así es, chiquillos, en Bolsas de Trabajo. Ese mismo amigo mío, sí, atención, atención, se necesita conductor de camión de recolector con licencia A4. Sí, para conducción de camión recolector de hojas y pasto dentro de la comuna de Colina. Jornada laboral de, claro, lunes y martes de 8:30, sí, de 8:30 a 18:30 horas. Los miércoles a viernes de 8:30 a 3, a, claro, a 17:30 horas. Sector trabajo en la comuna de Colina. Recuerde, con licencia de la, claro, la licencia A4 vigente, con su hoja de vida de conductor y también el certificado de antecedentes. Sueldo líquido 700 mil pesos. Así es, chiquillos, Bolsas de Trabajo que me llegan ahí cada minuto aquí en la 106.7 FM. 3 de la tarde con 17 minutos. Seguimos con buena música, ¿no? En este día martes. ¡No te cases ni te embarques, mi niño!

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1: ¡Ay, ay, ay! Para seguir moviendo el cuara, paseta, majeta linda. Y por supuesto, siempre me llegan cada minuto. Bolsas de trabajo, ponga mucha atención, se necesita conductor repartidor de gas. Atención, atención, se necesita conductor repartidor de gas, ¿eh? Para repartir cilindros de gas en la comuna de Colina, ¿eh? Jornada laboral 6 días a la semana, sector de trabajo en toda la comuna de Colina. Para los extranjeros y con el visa definitiva, sueldo líquido 650.000 pesos. Por acá sí, también se necesita conductor con licencia A4 para camión recolector de desechos no domiciliarios, con disponibilidad para trabajar en terreno y según jornada operacional del servicio. Jornada laboral 6x1 y sector de trabajo Caletera General San Martín y alrededores. Para los extranjeros se con visa definitiva. Sueldo líquido 760.000 pesos. Gracias, amigo mío. Así que ahí me llegan siempre cada minuto bolsas de trabajo. Atención, atención, se necesita asistente o auxiliar de cocina para apoyo en preparación de alimentos, limpieza y orden del área de cocina y también apoyo en línea de servicio, cumplimiento, ¿cierto?, de normas de higiene y seguridad alimentaria. Lugar en Colina. Horario de entrada de lunes a viernes de 7:30 hasta las 17:30 horas. Los días en martes hasta las 16:30 horas. Miércoles y jueves de hasta las 17 horas. Los días en viernes hasta las 16:30 horas. ¿Ah? Pero la hora de entrada es a las la hora de entrada es a las 7:30 de la mañana. Sueldo líquido 550.000 pesos. También en manipulación de alimentos y técnico en gastronomía o afines es opcional. ¿Ah? Mínimo 6 meses, así es, claro, mínimo 6 meses de experiencia. Por acá sí también se necesita cocinero. Atención, atención, se necesita cocinero para desempeño como cocinero en el cuarto. Claro, ahí para sartenes, plancha y freidora. También, claro, ahí para ensaladas y entrantes. ¿Eh? Lugar en Boulevard Los Ingleses en Chicureo. Sueldo líquido de 800.000 pesos, ¿eh? Según experiencia, más propinas, ¿ah? ¿Eh? Horario con el turno rotativo, claro, turno rotativo, chiquillos, ¿ah? Con el requisito 2 años de experiencia mínimo, se van a valorar, ¿cierto?, los estudios de cocina. Reiteramos entonces, para dudas, consultas o más información de bolsas de trabajo, los encuentras en la UMIL que está en la Municipalidad de Colina. También por acá sí se necesita maestro de cocina para manejo de técnica culinaria con herramientas de cocina y trabajo en equipo. Formación de manipulación y también elaboración. Conservación de higiene y también de alimentos y también buena atención al cliente. Experiencia trabajando con niños. ¿Eh? Lugar en Chicureo. Sueldo líquido 700.000 pesos. ¿Eh? Requisitos 3 años de experiencia. También, claro, de alimentación colectiva. También el técnico en gastronomía y cocina, con cursos de manipulación de alimentos. También manejo de normativas de higiene y también seguridad. Capacidad de liderazgo, ¿cierto?, de personal y también enseñanza superior completa, recuerde, con enseñanza media. De lunes a jueves de 7 a 16 horas y los días viernes de 7 a 15:30 horas. Sueldo líquido, como yo dije, 700.000 pesos. Así que sí, me llegan ahí cada minuto bolsas de trabajo. Saludos para nuestro amigo acá, Ismael. Sí, están ahí en la Feria de Esmeralda. Así que sí, tranquilín, John Wayne, amigo mío. Igual se les quiere ahí con mucho cariño, ¿eh? Esa gran pareja que van creciendo, ¿cierto?, con su emprendimiento. Así que no se preocupe, amigo Ismael, así que ahí voy a estar en un ratito más, ¿cierto?, con el espacio del comercio colaborador. 3:00 p.m. ya con 25 minutos. Sigue la música, sigue los éxitos aquí en Colina Centro.

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1: Ay, ay, ay, 25 minutos y 25 minutos ya nos separan de las 4 de la tarde, chiquillos. Y por supuesto tenemos el espacio del comercio colaborador. Este espacio es absolutamente gratis, no le cobramos ni un peso. Si tiene algún emprendimiento, algún pequeño local y si quieres dar a conocer, escríbanos en nuestro WhatsApp, más 569-6684-3914, más 569-6684-3914. 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Excelente. ¡Vámonos más!

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Claro, su tocomochito. Gracias, amigo mío. Así que ya lo saben ahí. De los, el espacio de los emprendedores. Sí, seguimos con, por supuesto, por acá, ¿cierto? 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Bazar León, el bazar favorito de todos. 20 minutos y ya nos separan de las 4 de la tarde. Seguimos con buena música, ¿no? Aquí en Colina Centro.

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1: ¡Ay, ay, ay! Sí, 10 minutos ya nos separan de las 4 de la tarde. Solo para Jimito, que está hasta ahora sintonía grande, Jimito. 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Me faltó por acá, ¿cierto? Sí, gracias, amigo mío. Me faltaron los bingos para el fin de semana. Sí, tenía por acá el bingo. Ese mismo, gracias, amigo mío. Atención, bingo a beneficio Autismo Colina. Una noche de música, baile y diversión. Para este sábado 30 de mayo, a partir de las 6 de la tarde, en el casino del Club de Guaso Santa Filomena. Así es, sí, valor del cartón, 3,000 pesos y 2 por 5,000 pesos y con derecho a 10 juegos. O sea, no, va a haber muy buenos premios. Y, así que ya lo saben, chiquillos, ahí para participar y pasarlo muy bien en este gran bingo a beneficio. Recuerde, para este sábado. También tengo por acá, sí, bingo rotario. Así es, bingo rotario para este sábado 30 de mayo a partir de las 3 de la tarde. En el Liceo Rigoberto Font. Valor del cartón, 3.500 pesos y con derecho a 10 juegos. Así que ya lo saben, chiquillos. Bingo para este fin de semana. Si usted me diga que, amigo, que va a realizar algún bingo o lota, ¿cierto? Ahí para que nos mandes un mensaje. Ahora, si tienes, claro, si tiene la imagen, ¿cierto? O el flyer. Ahí para que nos envíen a través de nuestro WhatsApp, +56 966 84 39 14, +56 966 84 39 14. Recuerde que este espacio es absolutamente gratis y no le cobramos ni un peso. Si tiene ahí algún emprendimiento, como ya dije, cierto, va a realizar algún bingo para este fin de semana o lota, aquí en Radio Sembrador, aquí apañamos siempre a los emprendedores y también a los que van a realizar bingos, ¿ah? Y como ya dije, siento retiradas ocasiones, agradecer a nuestro director general, que es don Cristian Becerra Barré, que siempre apoya a los emprendedores y también a los bingo. Ya estamos en casi la quema, chiquillos. Seguimos con buena música en la 106.7 FM. Invitado.
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1: Muy bien, amigos y amigos, llegó la hora de decir adiós. Muchas gracias por la sintonía, por la buena onda. En este día martes, ¿ah? Nos encontramos en un ratito más a las 6 de la tarde en el Martes Surtido. Y no se despegue de la sintonía porque hay mucho más para todos ustedes. Somos la 106.7 FM, lo que tú quieres escuchar, Radio Sembrador. Bendiciones, chiquillos, y nos vamos con el Proyecto 1, el tiburón. Bendiciones, chao, chao.

0: 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Radio Sembrador te indica la hora.
1: Es la hora 16, 2 minutos.
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1: ¡Ay, ay, ay, ay, ay! Hola, compadre, ¿cómo están? Hola, chiquillos, ¿cómo están? Hola, buena tarde a todos ustedes. ¡Cómo les baila, cabrón! Uy, aquí estamos en una nueva edición de tu programa Saltando la Cita. No, así sí que ayer no estuve con ustedes. Sí, estamos en una reunión, cabrón. Una discapacitación, dijo mi amigo. Sí, así que ahí estamos, ¿eh? 4:07 p.m. Bienvenidos a la número uno. Saludamos a todos aquellos que vienen de regreso de su trabajito, aquellos que van en dirección a hacer ese turno de noche. A todos aquellos guardias de seguridad que nos escuchan a esta hora, un saludo. A los feriantes de nuestra comuna, emprendedores. ¡Ay, qué bueno! Aquí estamos poniéndole bueno, ¿eh? Sí, hoy día como día.
2: Hola,
1: martes.
2: Hola, Alexito, ¿cómo está usted?
1: Julio, buenas tardes, por acá. Buenas tardes, compañero.
2: Escucha que lo echamos de menos cuando nos está, compañero. Lo echamos de menos tanto.
1: ¿Ya?
2: Que es como... Es como que fuéramos un cerro y nos faltaran las piedras. Escucha que lo echamos de menos.
1: Qué buena, compañero. Eso es bueno, eso es bueno. Sí, igual lo hice de menos, cabrón. No, no pude ni dormir anoche. No, no, no. Qué bueno, un abrazo, amigo Julito. Aquí estamos, aquí poniéndole bueno, poniendo el hombro, compadre, como día martes. Sí, hoy día martes 26 de mayo. Saludamos a todas las Marianas de Colina que están de onomástico. Saludos, Marianita, todas las Marianas. Muy bien, le vamos a ponerle bueno desde ya, porque llega con nosotros la Gran Orquesta Internacional para abrir este programa. Esto es Ruleta de Amor para ti. ¡Ay, ay, ay! Es la número uno. Bienvenidos a Saltando la Siesta. Así comenzamos. ¡Síngale!
3: Buena, buena, amigo Alain Pulpo Reyes. Pide que cante un saludo. Y amigo Julito y Julián, que somos los dos, somos partners ahora. Vamos a ser compadres, no sé quién va a hacer la guagua, pero yo creo que tengo más publicidad por el lado de él que tenga la guagua que yo. Últimamente estoy tirando puro polvo.
1: ¡Está tirando puro polvo!
3: Saludos a la gente, un saludo. Oiga,
1: cuénteme.
3: Yo igual lo eché de menos, ayer lloré, pero oiga, yo cumplí con lo mío. Yo ya mandé mi audio a los Tauros y no lo pusieron nadie. Bueno, así es la cosa, oiga. Así que hay que ponerle bueno nomás. Ya. Y, oiga, amigo Yurito, traemos el tema.
1: Oiga, lo miraron como esa chala cico que estaba abandonada abajo el sillón. Saludos, amigo Yurito.

0: 9:14.
1: ¡Oye, así no va, chiquillos! Seguimos en sintonía de la número uno. ¡Esto es Mega Apuesta! ¡Quédate aquí! ¡Déjale!
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3: Alain, por favor, Alaincito, usted que está navale. La cancioncita La Dicha del Gallo.
1: Éjale,
3: La Dicha del Gallo con Lisandro. Por favor, por favor. Esa es la canción que yo quiero grabar con el Jimmy.
1: Buena,
3: para que la escuche bien el Jimmy, por
1: gracias,
3: favor.
1: Gracias, compañero.

Hola, amigo Alain, buenas tardes. Sí, se le echó de menos ayer. Pero un comentario aparte, me carga a mí la gente mentirosa e hipócrita. El Jimmy ayer vio, escuchó que usted no estaba en la radio y se puso a escuchar la otra para ver si se ganaba la torta.

0: 4 de la tarde con 17 minutos en Chompiño Guacho. Oye, ¿cómo eso que el Jimmy? ¿Cómo eso, compadre Jimmy? No le sigue. De verdad se cambió de sintonía, compadre. ¡No! Oye, qué juda, qué juda.
1: Buena, buena, amigo Junito, así que ya sabemos grabar los dos. Mire, lo estoy escuchando atentamente aquí. Oiga, amigo Alain, usted sabe, bo, el amigo Junito cantante, yo soy humorista, bo, sí, yo soy sí. El huevo que cuenta los chistes. Sí. Oiga, compadre Alain, sabe que habían tres compadres pelando a la señora.
0: ¿Ya?
1: Los tres maridos pelando a la señora.
0: ¿Ya?
1: Uno le decía, oye, ¿sabes qué tonta, ¿sabes qué? Se compró un auto.
0: ¿Ya?
1: Ni sabe ni maneja.
0: ¡Chal!
1: ¿Cómo será de tonta? Eso no es nada, la mía sí que es más tonta, bo. Oye. La mía compra libros, cuentos, enciclopedia. No sabe ni leer. Oye, qué tonta. Oye, no digan nada, qué tonta, porque mi señora sí que es tonta. Esta sí que la cago para ser tonta. ¿Sabes lo que pasa, mi señora? Va a salir de viaje, la mandé de viaje. Y la estuve revisando en el bolso. Y lo tenía lleno, pero lleno de condones.
0: ¡Ay, pero cómo!
1: Y tú la tienes.
0: ¡Oye, cómo! ¡Pero cómo! Preservativo para la otra. Preservativo. Este Jimmy. Uy, ¿cómo es su amigo Rorrito que ayer estaba escuchando para ganarse la torta esta hora? ¡Ay, qué júdate! Sí, pues amigo Jimmy, no le sé. Ay, ay, ay. Hoy en un ratito vamos a ver quién es, a qué artistas se vienen ya para acá, para Colina, estoy clarito. Para Chile, chiquillos, Santiago de Chile. Vamos a revisar qué artistas vienen acá, chiquillos. ¿Qué? A ver, espérate, que mi servicio de utilidad pública, que el señor Jimmy Reyes conteste la radio del paradero o será sancionado. ¡Oh! ¡Oh! ¡Contesta la radio, Jimmy, que te han echado! ¡Oh! ¿Qué pasó? ¿Y qué le pasó al Jimmy?
1: Mentira, amigo Alain, mentira, son puras falacias de ese presidente, sábado muerto. Oiga, yo estaba ahí en la radio cuando estaban los cabros, pues si yo mantenía algo, Juanito no lo colocó, pero bueno, ya, pero yo estaba ahí atento hasta el último.
0: Qué bueno, compadrito, qué bueno, qué bueno. Uy, contesta la radio que está en el chat. Ya, vamos con la buena música. Esta hora, como les decía, en un ratito más vamos a estar viendo qué artistas vienen acá al Movistar. Uy, qué eventos se vienen para este fin de semana largo. Ah, no, verdad, ya va sola. Pero para este fin de semana, pues, cabrón. Uy, como que me está faltando la voz. Sí, como que me estoy enfermando. ¿Qué me está pasando? ¿Cómo eso?
1: ¿Cómo voy a contestar la radio ni que estaba mandando el audio para la radio y ni que después de sonar la radio sale feo?
0: Ya, amigo mío. Ya, vamos con la buena música a esta hora de la tarde. ¿Qué nos tiene preparado? Esto es Noche de Brujas, intrígame. A esta hora de la tarde, en el Saltando la Siesta. ¡Éjale! ¡Eh,

0: Oiga, amigo Alain, no crea lo que digan los demás. Oiga, si yo soy fiel a la radio, como le digo, amigo Alain, yo me levanto con la radio Sembraol y me acuesto con la radio Sembraol. Yo soy más fiel que Julito, oiga. Imagínese.
1: Este tema para nuestro amigo Julito Julián. Este dijo que iba a cantar con él. Con el Quibido, vamos a escucharlo. ¡Ay! ¡Manso tema! Esta es la dicha del gallo.

0: sacude.
1: ¡Fuera! ¡Ya! ¡Ya está listo, ya, compadre! ¡Racata, puta, puti, pum, pum! ¡Pum, pum, pum, saca, se jude!

0: Menos mal que tiene bueno el internado. Sí, uy, llegó súper a tiempo el audio. No, a tiempo el audio. Se está cantando el gallo todavía. Está recién mandó el audio.
1: No digo. Si salimos a bailar, yo me vuelvo a

¡Híjale! ¡Hoy un saludo ahí a la tía Vianisa! ¡Buena, tía Vianisa! ¡Saludo ahí a mi compadre ahí! ¡Está más enfermo que la... ¡Ay, sí! ¡Está con principio de autopsia! ¡Un saludo ahí a mi niña linda, la Noe! Y un saludo a mi hija, a mi hijada y a la Noe, que sí. Y como dijo el otro día, en quinto, con quinto año de ingeniería la voy a ver. ¡Saludos, tía Vane! ¡No me quiero ir a Norma!

0: cuerpo bonito. Seguimos disfrutando aquí, fíjate. Ya deja.
1: Te quiero estar, Rosinita.
0: Eso es loquito por ti.
1: Loquito por
0: Armando Hernández, compañito.
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0: Loco, loco.
1: Loquito por ti. 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
2: toques. Oiga, amigo, ahí. Oiga, mire, tengo un seguidor yo,
0: ¿ya?
2: Que es del Mayorista 10, se ¿ya? llama Pietro Figueroa.
0: Prieto,
2: el de los
0: Figueroa.
2: Pichitos amarillos, bueno. Del Mayorista 10.
0: ¿Ya?
2: Él le gustan los chistes que yo mando en la radio, ya lo escuchó este ya, así que ¿ya? Mándele un saludo a don Pietro Figueroa de parte de la radio y de su amigo Jimito.
0: ¡Buena, compadre! ¡Tiene fans, mi compadre! ¡Tiene fans antes que nosotros! ¡No digo yo, compadre! ¡Saludos, Pietro Figueroa! ¡Un abrazo!
1: ¡Loquito por ti, loco, loco! ¡Loquito por ti,
0: déjale! Nuestro amigo Janito, que está en sintonía. ¡Saludos, Janito! Dijo, oye, ¿dónde andaba? Ya le expliqué ya dónde andaba. Así que saludos, Janito, por si me estáis escuchando por ahí. ¡Un abrazo, compadre! ¡Un abrazo, compadre!
3: Buena. Un saludo a tu cuñado, Jimmy. Un saludo a tu cuñado. Corre la

0: Porky.
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0: ¡Híjale! 4:37 PM. Seguimos en sintonía de la número 1, Radio Sembrador. 23 grados en nuestra comuna de Colina. Le agradezco al pollo ese que aprietan, a ese pollo que apretáis y tú son... Uy, así nomás, 23 graditos, chiquillos, 0% de probabilidad de precipitación. No, si no nos dimos cuenta. Sí, pues claro, no se viene, este miércoles va a estar más nublado que la... Uy, hacía frío en la mañana. Uy, de verdad, está todo helado. Más frío que cantaba el fondo. De verdad. Nada más helado que abrazo de suegro. De suegro, porque no de suegra. Tu suegro es más frío, si no, tu suegro. ¿Han tenido suegro? No, los suegros son más fríos, ¿no? Sí. Sí. Y más helado.
2: Ahí lo voy a mandarle a un amigo, Pietro. Yeah. Y para usted también. Oiga, es una pregunta para los dos, ¿eh?
0: Yeah, una pregunta.
2: Oiga, amigo Pietro, amigo Lael, ¿usted sabe por qué nosotros los hombres no tenemos tres huevos?
0: Ay, pero ¿por qué?
2: Antes teníamos tres huevos y se reventó uno y salió...
0: ¡Vamos! ¡Pero cómo! ¡Ay, este mi! ¡Ve, por eso lo censuran a este! Uy, así nomás, chiquillos, como les decía, este miércoles se viene nubladito, el día de mañana se viene nubladito, una máxima de 18 grados vamos a tener mañana, pero en la mañanita tempranito va a estar más helado que la... Si hay que ponerse calzoncillos de chiporro. Sí, chiporro por los dos lados. Y cabrón, no, después nos resfriamos, cabrón. Harto chiporro nomás, cabrón. 8 grados la mínima mañana, la máxima de 18 grados. El jueves, cabrón, va a estar más o menos nubladito, va a haber una máxima de 17 grados. Sí, comentarles que ya comienzan a bajar las temperaturas. Y claro, no, que baje luego. Que baje la bencina también. Junto con el frío, que baje la bencina también. Sí, está más cara que la... Está como el negocio que hizo el Hugo el otro día, vendió un micrófono en 15 lucas y lo fue a dejar a la Alameda. Uy, ¿cuánto lo vendiste? No, comparito, lo vendí barato. ¿Cuánto? 15 lucas. Me. ¿Y a dónde lo fuiste a dejar, Hugo? A la Alameda, me dijo, a la Alameda lo fui a dejar. Uy, Hugo, medio negocio que hiciste, hermano. No, me dijo, hice uno mejor, sí, compadre. ¿Y cuál hiciste? Le dije, oh. No, me dijo, vendí dos audífonos, me dijo, y un micrófono. ¿Y cuánto los vendí? 25 lucas al aire, me dijo. ¿Y a dónde los fuiste a dejar, Hugo? No, fui a Viña del Mar a dejarlo, me dijo. Estos negocios de Hugo. Por Dios, no. Mi compadre Hugo. Ay, ay, ay. Uy, mira, vamos a revisar la cartelera. ¿Quiénes vienen acá al Movistar Arena? Sí, güey. Oye, mira, mira quién viene. Mira, algunos son fanáticos, ¿sí? ¡Oh! Porque se viene acá al Movistar Arena. Ay, que son lindos. Fuera mujer, me caso con los tres. De... Viene acá el Movistar Arena, pues acá. Sí. Uy, se viene acá. Acá, Movistar Arena, el 16 de septiembre. Mira, lo que pasa es que el 8, 9, 10, 14 y 15 de septiembre ya está agotado, chiquillos. Viene Morat a Chile. Sí, el 16 de septiembre del 2026. Es la nueva fecha, las 21 horas. Aparece para nuestros grandes amigos, perdón, de Morat. Siento que duele por dentro que no estés. 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Morat estuvo en Chile por última vez en octubre del año recién pasado, en la Quinta Vergara, en uno de los conciertos más inolvidables que recuerda su fanaticada, ¿eh? Que también lo estuvo en el mes de febrero de ese año, de ese mismo año, escenario, pero actuando en el Festival de Viña del Mar, en una memorable jornada de la versión 64 del certamen que se realiza en la ciudad jardín, ¿eh? Hoy la banda regresa con un show consolidado y que destacan, dice, como una verdadera experiencia en vivo, donde la narrativa musical puesta en escena y conexión con el público se integra en un formato sólido y cercano, ¿eh? Oye, todo esto ha dado al grupo un sello propio que los hace únicos y que su fanaticada agradece cada vez que asisten a sus shows. Así que se viene Morat al Movistar Arena. 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Cuando nadie ve, ¿sí?

0: estamos observando entonces a ver quiénes vienen acá a nuestro Chilombia, si viene a Chile. Y mira, muy atento porque vamos a escuchar el siguiente tema. Y esta canción suena más o menos así. Escuchen.
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0: Escuchen.
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0: ¿Cómo dicen?
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0: ¡Qué romántico, Chacón!
1: 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Que los aeróbicos.
0: ¡Adivinen quién viene acá, Chile!

0: 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Se viene. En junio se viene el Jimmy al Movistar Fosa Séptica. Uy, ya lo saben ya. ¿Lo adivinaron o no? Ricardo Arjona. Ricardo Arjona se viene. Ay, se viene. Al Movistar Arena con este, con hoy sí, con estos grandes temas como Señora de las Cuatro Décadas, Fuiste Tú. Oye, cada tantos temas lindos que tiene este muchacho, dijo mi abuelita. Pero el tiempo no sabe, pues, mira, ¿cuándo viene este Chascón? 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Pues claro, viene. No hay a temblar nomás. Sí. 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Sí, de veras puede temblar, ¿no? ¡Hola! ¿Cómo estás? Oye, saludamos ahí a nuestra amiga María Aguilera. Hace tiempo que no me hablaba. ¿Cómo está, amiga María Aguilera? Un abrazo. Esperando que esté muy bien en su casita y toda su familia, ¿eh? Un abrazo fuerte. 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Sí, es romántico, un tonto romántico. Bueno, Ricardo Arjona, ¿para qué vamos a andar con cosas, eh? 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A ver, escuchemos a nuestra amiga.
1: Yo sé cómo ha estado, es que de repente no quiero hablar tan seguido para no aburrir, pues, para no molestar. Pero yo soy la auditora todos los días, muchas todo gracias. El día hasta última hora.
0: Muchas gracias,
1: eso, un abrazo, mi niño. Cuídese mucho de los fríos y gracias por saludarme.
0: Eso, un abrazo fuerte para usted y nunca nos va a aburrir, no se preocupe. Usted salúdeme nomás. No se preocupe. Ya, así que salúdeme y gracias por estar en sintonía, por ser una gran auditora de nosotros. Gracias, de verdad se lo agradezco. Muchas gracias.
2: Señora, no le ponga años a su vida.
0: Oiga, dale, buena, Ricardo.
2: Señora, ¿ya? Qué vieja,
0: muy
2: pero será tanta edad que se quitó que la vacunaron contra el sarampión.
0: ¡Pero no! 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Vámonos con la buena música. Luego se vienen las chiquillas, se vienen, sí, se vienen las profesoras. Profesora Camila y la profesora Lizeth, ¿ya? Vamos con la buena música. ¿Qué nos tiene preparado, compadrito? ¿Algo bueno por ahí? ¿Qué tiene de bueno? Ese bueno, American Samp. Un clásico, compadrito. Clásico de clásico. Los clásicos. Los clásicos de siempre. Los clásicos. Este es American Sound. 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

0: ¡Ay! 5:02 p.m. Oye, nosotros nos vamos a un gran espacio, ¿cierto? Con nuestras grandes profesoras de acá del Colegio Sembrador. Porque ya está con nosotros la profesora Camila, la profesora Lisette. ¿Cómo están ustedes?
1: Hola, hola, hola, Laín. ¿Bien y tú?
0: Muy bien, muy bien. Acá yo la estábamos recién conversando, en realidad un poquito agotada, ¿cierto? Sí. Así les veo su carita también. Su carita.
1: Y el ay, también, cuando comenzaste.
0: Hoy día ha sido un día agotador.
1: Bueno, cuando yo trabajaba en jardín infantil, decían cuando los estudiantes estaban un poquito inquietos, es porque iba a llover o a nublarse o a empeorar el clima. Entonces, yo creo que mañana va a ser frío. Y mucho frío.
0: Entonces llueve todos los días, profe.
1: Bueno, eran lo que se decía cuando yo trabajaba con niños. Cuando los bebés andaban inquietos, un poquito más lloroncito, irritable, es porque iba a llover o iba a empeorar el clima.
0: Profesora Camila, ¿cómo está usted?
2: Hola, hola, Laín, ¿cómo estás?
0: Mira, la veía complicada con el audífono, profesora Camila.
2: Es que hay cosas que no manejo. No, ya, no me exponga, por favor.
1: Alain, acá no hay señal en vivo.
0: No tenemos.
1: Ay, menos
0: señal en vivo,
1: mal,
0: no,
1: porque si no se reiría.
2: Oye, hablando de lo que decía, oye, ¿cómo están nuestros oyentes el día de hoy? Oh, es la Radio Sembrador. ¿Cómo están todos los vecinos de Colina?
1: Hola a todos los vecinos.
2: Oye,
1: a todos
2: así
1: nuestros
2: como
1: auditores.
2: Hablábamos con Lisette, sí, pues mañana va a ser frío, van a haber como 15 grados así mañana.
1: Dicen.
2: Y va a haber una neblina, así que sí. Mañana voy a venir más abrigada y quija única.
0: Así es, sí.
2: En cualquier momento va a aparecer Carlos Pinto por ahí.
1: ¿No tiene música de Carlos Pinto?
0: Sí, por aquí la tengo. A ver, música de Carlos Pinto. La cortina de...
2: A ver, pone la cortina de Carlos Pinto. Y ahí tú tienes que decir con voz misteriosa la ir. Nada así a presagiar. Que mañana haría mucho frío.
0: Por aquí la tengo, a ver.
1: Lo necesito.
2: Chan, chan, chan.
0: ¿A dónde le corre? Aquí está, ¿no?
2: Ahí está.
0: ¿Esa o no? No sé si será esta. A ver, espéreme.
1: Ten cuidado.
0: Ah, no, esta es la nueva, sí. Del día menos pensado, la nueva, ¿eh?
2: Nada así a presagiar.
1: Que en Colina
2: harían 15 grados mañana con una niebla densa. Oye, podríamos hablar de meteorología nosotras acá.
1: De hechos paranormales.
2: Oye, que tengo una historia muy buena para contar.
1: ¿La llorona?
2: La llorona, el llorón.
0: Conozco unos llorones, dice la
2: mujer. Hoy tengo muchas historias que contar de paranormales. Para Halloween nos vamos a contar.
0: Sí, pues para Halloween.
2: Ay, voy a venir disfrazada de la llorona para Halloween.
1: Yo ya pensé que andaba disfrazada.
2: Sí, también, a veces sí.
0: A veces
2: ando disfrazada de la llorona, sí, es verdad.
1: Miren las cosas que nos vamos a hablar un día agotado.
2: Martes.
0: Claro, sí.
2: Bueno. Oye, viste que es gracioso trabajar con nosotras. Eso y no somos pesadas todo el tiempo.
0: No es gracioso. Claro. Profesora, bueno. Cuéntenos entonces de qué vamos a hablar hoy día.
1: Hoy día vamos a hablar de algo muy, pero muy, muy importante. De la higiene.
0: Wow.
1: De los protocolos y sobre todo en los niveles sala cuna, nivel medio transición, todo lo que es jardín infantil, los protocolos de
2: alimentación.
1: Oye,
2: tía Liz, disculpa que te interrumpa.
1: ¿Qué pasó?
2: Pero antes de partir le quiero mandar un saludo a alguien.
1: ¿A tu marido?
0: ¿A quién?
2: No.
0: Oh.
2: Le quiero mandar un saludo a un profesor de educación física, el tío Brian, que nos está escuchando.
0: El tío Brian
2: que nos está escuchando. Un saludo al tío Brian. No, tía Lee.
1: Iba a pensar en voz alta.
2: No, tía Lee, por favor, ya basta. Ya, suficiente.
1: No. Vamos a hablar de los protocolos.
2: Gobiérnese, tía Lee, sí. Por favor.
0: Protocolos, entonces.
1: ¿Qué son los protocolos? Bueno, son un conjunto de reglas o pautas o procedimientos que están estandarizados. Casi todos los jardines infantiles de Colina tienen protocolo para diversas situaciones. Protocolo de recibimiento de niños, protocolos de alimentación, protocolos de muda, protocolo en caso de accidente. Me acuerdo hace un 2-3 años...
2: ¿Qué ahora historia que, vas a contar?
1: No. Dictabas ese, yo dictaba ese módulo que ahora lo dictas tú, que
2: higiene
1: y seguridad. Hablamos los protocolos en caso de sismo. ¿Cuál más era?
2: Tío Alain, hablando de protocolo de sismo, ¿tú sabes lo que tienes que hacer en un sismo?
0: En un sismo, correrme en círculo. Correr, dijo mi
1: protocolo
0: mamita,
1: de sismo.
0: Corre.
1: Protocolo
2: de incendios.
1: Hay jardines,
2: de evacuación.
1: Hay jardines que están insertos o están ubicados estratégicamente y sobre todo para las poblaciones más vulnerables. Entonces hay protocolo incluso de balacera.
2: De balacera,
1: ¿dónde
2: sí.
1: nos tenemos que ubicar con los sí. niños? ¿Cómo debemos protegerlo? También hay son protocolos que son a nivel nacional y se deben contextualizar en a dónde nosotros estamos situados. Pero hay protocolo en caso de una erupción volcánica.
0: Wow,
1: de
2: un tsunami.
1: De un tsunami. Acá nosotros...
0: Según el sector, pues como
1: según
0: le decía.
1: Según el sector, claro. O sea, maremoto o sea, no, pero en el norte sí, sí en, el sur igual,
2: en el sur igual,
1: los volcanes.
0: De hecho, en Estados Unidos también tienen el protocolo del terrorismo cuando
2: de balacera, igual, que estuvo tan de sí. moda, de hecho, estuvo tan de moda eso hace unos meses atrás, que una colega falleció en un colegio de Calama.
0: Claro,
2: sí,
0: claro.
2: Estuvo muy de moda. La verdad es que los protocolos que se hacen dentro del colegio y dentro de los jardines también son para una gran cantidad de personas. Nosotros trabajamos con 1.300 estudiantes.
1: Acá en el colegio con claro. 1.300.
2: Acá en el colegio los jardines son un poquito más chicos, pero...
1: Pero sobre casi todos sobre 100 niños.
2: Pero acá tenemos una ventaja, que los niños tienen movilidad propia.
1: O sea, son autónomos.
2: Son autónomos en el jardín.
0: Claro.
2: Las tías los tienen que transportar con unas...
1: En la sala cuna...
2: ¿Cómo se llama?
1: Mira, la sala cuna menor, como los niños no tienen autonomía, o sea, no caminan por sí solo, casi, no sé si se dan cuenta, todas las sala cunas están en el segundo piso.
2: Sí, y tienen como un resbalín.
1: Tienen un tobogán.
0: Sí,
1: ¿ya? Entonces los niños que tienen, no sé, control, ¿cómo se llama esto?
2: Cervical.
1: Cervical. Se puede lanzar por sí solo, la educadora o el asistente lo pone y se lanzan solito, pero los que son más chiquititos, la educadora se tiene que lanzar con él porque puede ocasionarle algún daño.
0: ¿Y es uno por uno? ¿Uno por uno? ¿Cómo tendrían que hacerlo, por ejemplo? Porque
2: es uno por uno.
0: ¿Uno
2: sí,
0: por uno?
2: Sí, pues,
0: o sea, tienen que subir,
1: o sea, si son dos lactantes...
0: No
1: uno por uno, porque tenemos que evacuar. Entonces se tira, igual ahí, esto hay ensayo, se tira un adulto responsable
2: y van tirando
1: y va recibiendo.
0: Ya.
1: Entonces una va lanzando, la otra va recibiendo y la otra va pasando la que va a lanzar. ¿Se entiende?
0: Sí, le comprendo.
1: Entonces, y la última que sale, la educadora o la técnico, y tiene que darse cuenta que no quiere ningún estudiante. Por eso es importante cuando nosotros acá hacemos nuestros protocolos, o sea, nuestra, ¿cómo se llama?
2: Protocolo
1: no.
2: de sismo.
1: De sismo.
2: El PICE.
1: Todas salen, lo último que es la profesora y tiene que llevar el libro. Ese el registro. ¿Qué decís? ¿Por qué te reís?
2: No sé, tía Liz, tengo un pensamiento intrusivo en este momento.
1: Está hablando el PICE. Ya, es que me mira la tía acá. De verdad que necesitamos acá una cámara para una señal
2: es
1: en
2: que
1: vivo.
2: Ya no me puedo concentrar, te
1: y
2: juro.
1: Me pone unas caras y yo. Estoy hablando tontera.
0: Ay, pero
2: no,
0: mentirada.
2: Es que esos pensamientos.
1: Por favor, tía Cami.
2: Es que en un momento te imaginé lanzándote del tobogán.
1: No, si me lanzaba del
2: sí.
1: tobogán.
2: Sí.
1: Ya, entonces la última que sale es la educadora o la técnico en párvulo y tiene que verificar que no quede ningún lactante,
2: claro.
1: ningún niño y sacar la asistencia porque eso a nosotros nos va a decir cuántos lactantes tenemos. Y
2: lo mismo en Yacapo. Acá nosotros al final del simulacro o del protocolo
1: hay que contar
2: sí,
1: a los estudiantes.
2: Tenemos que contar a los estudiantes y sacar el libro de clase para poder pasar la asistencia.
1: Nuevamente.
2: Nuevamente.

0: como que todo el rato se ríen. Es difícil, se burlan sí. de la situación. Baje, tiene que salir al patio y no sacan el teléfono, guardan sus cosas. Y eso igual hace que uno se retrase un poco más. De hecho, el terremoto del 2010, ¿cuánto duró? 3 minutos y medio.
1: Claro.
0: Y fue un desastre total. O sea, imagínate en un minuto que te demoría en guardar tus cosas, podías hasta morir.
1: Claro.
2: Bueno, nosotros que estamos en la especialidad de párvulo, que las niñas estamos... la estamos preparando para trabajar con otras personas. O sea, ella, lamentablemente, yo le tengo terror a los terremotos, pero aún así he tenido situaciones de sismo con estudiantes y también e incendio. Y de verdad que uno se controla. Increíble que guarda la compostura.
1: Qué bien, qué bien.
0: Es verdad, porque yo igual les tengo miedo, perdón, tía Lizette, igual les tengo miedo, yo les tengo terror a los temblores y todas esas cosas. Entonces, cuando a veces empieza a temblar, yo como que empiezo a me desesperar, como, ay, no, ¿qué hago? ¿Qué hago? Y como que no sé qué hacer, porque estoy en mi casa y no sé qué hacer. Pero acá,
2: corro sola, tengo claro, un hijo, amigo.
0: Corro en círculo, como dijo la Lain, con la mano arriba, corriendo en círculo. Pero acá sé muy bien lo que tengo que hacer. Y de hecho acá es como que ni siquiera me da miedo, porque sé que tengo que yo controlar la situación.
1: Claro.
2: Es que tenemos a cuánto estudiante a cargo.
1: Eso, claro. Ese es el tema, es el
0: sí,
1: tema.
0: Sí, sí, sí, tenemos muchos estudiantes a cargo.
2: A diferencia, de los jardines infantiles, que los niños, muchos de ellos no tienen noción de lo que está pasando.
0: Claro.
2: Les cuesta seguir instrucciones simples. Entonces, uno como adulto tiene que seguir el protocolo como corresponde, los pasos. Y estos son protocolos que están estandarizados a nivel Junji, ministerial también. Entonces hay que siempre estar practicándolo, contándolo,
0: hecho,
2: a los papás, las redes de apoyo.
0: En el manual de higiene y seguridad hay protocolos, pero para todo.
2: Por
0: protocolo de bomba, protocolo de sismo.
2: De secuestro.
1: Wow, wow.
2: ¿Qué pasa
0: hay
2: si se llevan un niño?
0: Sí, que se llevan un niño, una persona desconocida, de robo, protocolo de robo.
2: Cuando entran a robar a jardín.
0: Cuando entran a robar a jardín infantil. Para todo existe un protocolo. Y la gente mayormente cree que esto es... funciona
1: improvisado
0: y no, para todo hay un protocolo, que esto esté a nivel nacional y ministerial, que uno tiene que ir siguiendo el paso a paso. Y como dice la tía Lizette, nosotros los adultos dentro del lugar en donde estamos debemos liderar la situación. No podemos correr en círculo ahí al medio del patio, sino que tenemos que resguardar la integridad de los estudiantes.
2: Yo también, bueno, con la tía Camila hacemos bastante módulo en la especialidad, y uno de los protocolos que le pasé hace poquito a las niñas fue el protocolo de alimentación. Uno dice, yo le decía, niñas, ¿qué es el protocolo de alimentación? Es darle comida a los niños. Ya, pero llegar y darle comida, no. ¿Cómo se le da comida a un niño? Alain, ¿cómo crees tú?
1: ¿Cómo se le da comida a un
2: sí,
1: niño? Pucha,
2: o cómo,
1: no soy ni con, padre todavía.
2: Pucha.
1: Por último, a ver,
2: ¿o
1: yo,
2: cómo?
1: Yo creo, no sé, con una cuchara,
2: ¿ya?
1: Pequeñita, con cuidadito, no sé.
2: ¿Y cómo hay que preparar el ambiente? ¿Cómo te preparas tú?
1: El ambiente, imagínense, ¿no?
2: ¿Cómo
1: no,
2: vas a ver la temperatura de la comida?
1: No,
0: el tío Leil le iba a dar la comida ahí sentada en el living.
1: Caliente.
2: Bueno, les voy a contar un poquito los protocolos, porque hay muchas mamás a veces que cuando yo trabajaba en Sala Cuna y también mi sobrina y todo, me decían, uy, las tías se ponen unos pañuelitos en la cabeza, hacen casi un ritual. De verdad.
0: Es que darle la comida a un niño es un ritual.
2: Es un ritual. Dije, es que hay varios momentos muy importantes, y sobre todo que no se vayan a contaminar algunas cosas. Nosotros en la casa tenemos, ¿cómo se dice? Hoy ando media dispersa también, tía Cami. Cuando soplamos los alimentos, ¿cómo podemos decir? Soplar
0: el alimento.
1: Sí, claro.
2: Bueno, cuando algo está caliente...
0: lo soplamos.
2: Soplamos los alimentos, pero ustedes no pueden soplar los alimentos a los niños. Imposible.
0: Porque cuando usted le sople el alimento a los
2: niños... ¿Qué pasa? Lo hablamos así como...
0: gotitas, salivas. Al soplar, hay saliva.
2: Y podemos...
0: Así es que incluso cuando usted está cantando el cumpleaños feliz y el cumpleañero sopla las velas,
2: no,
0: se come la torta llena de saliva.
1: ¡Oh, qué rico!
2: ¿Cómo mido la temperatura? No suele... A ver, voy a probar. No, está muy caliente. No, porque tú vas a contaminar esa comida con tu saliva.
0: Con tu saliva.
2: Entonces...
0: Y aparte de eso, hay muchas enfermedades que se transmiten por la saliva.
1: Wow.
0: Hay enfermedades hasta de transmisión sexual que se transmiten por la saliva.
2: Dicen que la parte, no sé, ahí podría estar mintiendo.
0: Ay, me encanta este tema.
2: Podría estar mintiendo. Poner
0: la música de Carlos.
2: Pero el lugar que el ser humano tiene más infección es la boca. ¿Es así, tía Camila?
0: De hecho, la boca tiene más gérmenes que el trasero.
1: Imagínense.
0: Imagínate.
2: Por eso.

0: cuando algún niño
1: ¿Tú sabes cuántos gérmenes se traspasan en un beso, tía Lisset?
2: ¿Cuántos gérmenes?
0: Estoy contaminada.
1: Por eso es importante y también es, ahora que la tía Lisset está hablando de la saliva y todo eso, no besar a los niños pequeños en la boca.
0: No.
1: Puede, no sé, a veces toda la familia se da beso en la boca y se transmiten miles de bacterias. Miles de bacterias. Unas cepas de bacterias, pero así.
0: Un niño cuando muerde a otro niño y se rompe la primera capita. ¿Cómo se llama la primera capita, Pierre?
1: Dermis.
0: Eso, es que la tía Cami sabe, la dermis. Hay que llevarlo al servicio de urgencia.
1: Sí, wow. De hecho lo pueden hasta vacunar.
0: Lo pueden vacunar, sí. Por lo mismo, porque voy a decir algo de verdad que no se va a escuchar muy bonito, pero es como casi a los perritos. Yeah. Es como a los perritos. Cuando te muerde un perro y te cruza te cruza el colmillo, sí, te vacuna.
1: Eso es por cuando los perros dan rabia. Transmite la
0: no
1: rabia.
0: No estoy diciendo que un niño le transmita la rabia a otro niño, pero es casi el mismo protocolo.
1: Es casi el mismo protocolo porque la boca tiene muchos gérmenes. De hecho, por eso el cepillo de dientes se cambia cada 3 meses. Además que, ya no estamos yendo para otro lado, pero ya que me encanta este tema. Súper dispersa hoy día.
2: El cepillo de dientes
1: El cepillo de dientes, mira, de hecho esto, yo leo mucho, me gusta mucho leer. Ya hay un estudio de España en donde te comenta, donde te explica por qué tu cepillo de dientes debe ir con tapa en el baño o por qué simplemente no debe ir en el baño.
0: Nada, me imagino.
1: Cuando tú vas al baño tú vas a defecar y tú tiras la cadena,
0: sale todo
1: con la tapa abierta. ¿Tú sabes por qué son las tapas del inodoro?
0: Para que se quede como ahí los bichitos. Los
1: la germen. Tapa del inodoro es porque tú defecas, tú bajas la tapa y tiras la cadena.
0: Ah, ya. No vemos cómo se ve.
1: No, tú no le dices chao. Chao. No. Tú le dices adiós. No. Tú tienes que bajar la tapa, tirar la cadena, esperar unos 2 minutos, abrir la tapa y echar cloro. ¿Por qué? Cuando tú vas a defecar y tú dejas la tapa abierta y le dices adiós a tu amigo, salen miles de bacterias en el aire porque con la fuerza del agua se expanden en el aire y esa materia fecal queda en todos lados, en la toalla que está ahí, en el confort, en los champús y en el cepillo de dientes. Entonces tú mayormente te lavas los dientes con materia fecal. Por eso es importante o no tener el cepillo de dientes en el baño o colocarle una tapa. Y por eso se cambia cada 3 meses el cepillo de dientes.
0: Es un protocolo también.
1: Es un protocolo de higiene.
2: Ahora nos dice, profe Camila, que no tiene ni pelo el cepillo de dientes.
1: Un cepillo de dientes todo chascón está así. Pucha, no les puedo mostrar la cara que hice, pero sí, un cepillo de dientes todo chascón. O sea, si usted tiene un cepillo de dientes hace más de un año, bótelo. Ese cepillo ya no sirve.
0: Ah, ya no me sirve para limpiar la zapatilla.
1: Ah, sí, para limpiar la zapatilla, sí. Pero si va a limpiar la zapatilla y luego lavarse los dientes, no.
2: Nos vamos a un tema musical, ¿les parece?
1: Ya.
2: Nos vamos a un tema musical esta hora.
0: ¿De protocolos? Ah.
2: De protocolos, claro.
1: De Carlos Pinto.
2: De Carlos Pinto. Nos vamos con este tema, lo elegí al azar. Este es Luis Miguel,
1: Usted. Ah, gracias. Ah, pero porque siempre lo elegí.

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1: Muy bien, seguimos en sintonía de la 106.7 FM. Hoy día con la profesora Lisette y la profesora Camila. Hablando de protocolos. Sí.
2: Así es. Bueno, uno de los protocolos que pueden seguir en la casa que les puede servir mucho, el protocolo de alimentación. Se los voy a comentar un poquito porque también puede ser protocolo de muda, que la profesora Camila también lo maneja, pero vamos a hablar del protocolo de alimentación. En los jardines infantiles no es llegar y dar alimento, o sea, que vengan, traigan la bandeja, ya, y vamos comiendo. No, lo primero que hay que hacer es higienizarnos nosotras, las educadoras, la asistente, lavándonos las manos. Tía Cami, ¿cuántos segundos hay que lavarse las manos?
3: Mínimo 30 segundos para lavarnos las manos.
2: 30 segundos y se debe...
3: Lo otro es que 30 segundos y tienes que secártelo con papel desechable. Si te es lavas como, las manos y te secas en la ropa, no sirve de nada.
2: Es como el lavado de manos, como en las películas de los cuando salen ya, doctores.
3: Ya, así la de los doctores es de, o sea, el lavado clínico son de entre 45 a 50 segundos.
2: Es también el lavado es del codo, del hacia, codo abajo, hacia abajo. ¿Cómo se llama esta parte?
3: Entre dedos.
2: En los entre dedos, con harto jaboncito, después... Para cerrar la llave con el codito, y secarnos las manos, tenemos que ponernos una cofia, que es una cofia, un pañuelo, un gorro en el pelo. Y siempre nuestro pelo tomado porque puede caer pelo en la comida. Y también usar un delantal. Un delantal exclusivo para alimentar a los niños, porque nuestro delantal, como está expuesto todo el día a diversas situaciones como el baño, el patio, entonces tiene muchos gérmenes.
3: Muchos gérmenes, ¿no? De hecho, el baño, el patio, las mesas, las sillas, todo tiene gérmenes.
2: Está todo contaminado.
3: De hecho, lo que hablábamos el otro día, hay hasta un protocolo de toser, estornudar y sonar la nariz.
2: Podemos verlo.
3: Lo podemos ver en el próximo programa. Pero al momento de estornudar, tú estornudas, te pones las manos y luego tú tocas y contagias todo.
2: Pensé que... Todo. Volvamos. Entonces ya nosotros nos preparamos, tenemos que preparar a nuestros niños. Lavándole la mano, lavándole la cara, porque a esa edad los niños, los más chiquititos, todo lo toman con la mano, por la parte sensorial. Yeah. Entonces ellos quieren tomar el alimento, no saben ocupar bien la cuchara, la coordinación oculomanual, que es boca, o sea, los ojos, la cuchara... que va directo a la boca. Disculpen si me enredo un poquito, pero es la coordinación oculomanual. Y entonces ellos prefieren a veces comer con la mano por rapidez. Entonces las manos tienen que estar limpias.
3: Y es más cómodo para ellos igual comer con la mano.
2: Sí, mucho más cómodo, bueno, por el tema de dirección. Cuando ya están esos dos pasos, ok, que es algo que uno podemos hacer en la casa, tomando el pelo, lavarnos la mano a nosotros, lavar la mano a nuestros hijos.
3: O sea, es lo mínimo que
2: podríamos hacer. Es lo mínimo. Después hay que preparar el ambiente, limpiar la mesa para que llegue el alimento. O sea, no tiene que estar al alcance de los niños porque se pueden quemar.
1: Claro.
2: ¿Cómo medimos la temperatura de la comida? Como no es llegar y meter el dedito y saborear, no.
3: O probar la comida, echármela a la boca y luego dársela al niño. No. Cuando había eso una vez.
2: Siempre en la sala cuna, la manipuladora de alimentos siempre traen un pocillito o una bandeja extra con servicio para el adulto. Entonces el adulto con esa cuchara toma un poco de comida y se la pone, ¿cómo se llama en esta parte, tía, que usted sabe más?
3: En el...
2: No en la palma de la mano.
3: No es la palma.
2: La que está acá arribita.
3: El dorso de la mano.
2: El dorso de la mano. Entonces yo ahí mido la temperatura y ahí lo pruebo también con la boca. Sí. Ok, está lista, dejo esa cuchara y empiezo a darle a los niños. Hay que también identificar cuáles son los niños que ya tienen control postural, puede ser. Entonces que tienen que estar sentados correctamente para evitar que se ahoguen.
3: Que tienen control de deglutir igual.
2: Así es.
3: Ajá. Ahora, tía Liz, ¿cómo lo hacen, por ejemplo, cuando un niño no quiere comer esa comida? Por ejemplo, no come poroto, no come lenteja. En el caso de Mateo, nunca fue a jardín, gracias a Dios.
2: Oh.
3: No, broma.
2: Y yo, viendo jardín, para mi hijo no quedó.
3: No, es que el Mateo no podía ir por un tema de salud. Yeah. Pero, por ejemplo, Mateo tiene problemas con algunas texturas de las comidas. ¿Qué pasa en ese caso cuando los niños tienen problemas con las texturas de la comida y el día de hoy el menú es poroto?
2: No se obliga a los niños a almorzar. Se le
3: ¿queda
2: avisa,
3: todo el día sin comer?
2: No, se le avisa a la podera y tiene que ir a retirarlo.
3: ¿Y si el papá no puede ir a buscarlo? o la mamá.
2: Ay, tía Camila, ¿por qué no me hace comida? Lo único que sé es que no se le puede mandar alimentación.
3: Eso, esa era mi duda. No puede mandarle comida a la casa. No se puede mandar.
2: Lo que sí se puede enviar son leches. Pero tienen que ir cerrada en tarro con una receta médica. Pero no es solamente poroto. Se le tiene ensalada, tiene fruta. O sea, él no se va a quedar, no se va a quedar sin comer, se le puede dar una porción.
1: ¿El postre también?
2: Sí, la fruta, la postre. Entonces se le puede dar un poquito más de fruta o un poco más, una ración más grande
3: de ensalada.
2: Ah, pero pueden
3: jugar más con las raciones.
2: Sí, ahí tía, él no come poroto. Es como acá, tía, me da un poquito más. A la tía Gemita.
3: Tía Andreita, tía Gemita, debe más comida que estaba rica y bien.
2: Sí, si los niños rechazan el alimento. Mira, justo estoy hablando con las chicas de ella, de la alimentación. Pucha, nos vamos a ir por otra rama, ahora estamos hablando del protocolo. Existen varios factores. Uno, el tema sensorial. Generalmente los porotos los suelen, o los porotos, las legumbres, es por el ollejo.
3: Sí.
2: Porque se acostumbran, lamentablemente, desde guaguita, yo digo lamentablemente, a pasarlo por sedazo y a evitar todo grumo y esto que esto otro. Entonces eso genera...
3: Eso al final es un...
2: No sé, yo creo que es un mal.
3: Es un mal, claro, es un mal. Claro. Porque también, pasarlo por el sedazo, o sea...
2: Después, cuando se
3: atragante, cuando tienen que deglutar, les da asco.
2: Sí. Mira. Pero también puede tener una alteración sensorial, que eso tiene que verlo un terapeuta ocupacional. Sí. Hay una, pucha, ayer lo pasé, no me acuerdo el nombre, se llama NEO, que es cuando entre los 18 y 24 meses los niños empiezan a eliminar alimentos que antes les gustaba. Así como, antes comía choclo y ahora no como. Así como, no, ya no quiero esto.
3: Comienzan,
2: ¿no?,
3: ellos a decidir.
2: Como a seleccionar. Pero dicen que es una transición y hay que seguir dando ese alimento, pero en distintas formas, distintas presentaciones.
1: Ya.
2: A mi hijo le he dado compota de manzana, no le gusta. Le he dado manzana rallada, no le gusta. Le he dado manzana picada, no le gusta. Le he hecho pancakes de manzana, no le gusta. Pero voy a seguir...
3: En definitiva, no le gusta la manzana, tía Liz, por favor, entiéndelo.
2: Pero yo como mamá voy a seguir insistiendo.
3: Mamá, por fiado, encima.
2: Bueno, por fiado, esto que... Voy a seguir...
3: Estoy diciendo que no me gusta la manzana.
2: Voy a seguir insistiendo, ¿ya? Por el tiempo es cortito, como... Otro día vamos a hablar de la alimentación.
1: Claro.
2: Entonces, ahí hay que ir viendo que el niño coma correctamente, que no se vaya a ahogar, después darle el postre, darle la ensalada y posteriormente, después este protocolo, es levantar todo, las bandejas, dejar un lugar donde no corra peligro porque los niños pueden pasar a llevar y se les puede venir las bandejas encima y posteriormente viene todo el protocolo de higienización que vendría siendo el lavado de dientes, el cambio de pañal, todo lo que corresponde para preparar al lactante o al niño para el momento de siesta.
1: Yo le escucho hablando de alimentación y todo el tema.
2: Rico.
1: Debe ser súper difícil en realidad en un jardín para la educadora, las técnicos, darle la alimentación a los estudiantes, a los lactantes en este caso.
2: ¿Sabes qué?
1: ¿Sabe por qué se lo comento? ¿A qué voy yo? En que en la casa la mayoría de todos los niños tienen una mala alimentación. ¿Qué quiere decir eso? Le gusta la pizza, le dan comida rápida, entonces qué difícil debe ser el darle, por ejemplo, lentejas, como dijeron.
3: No, y además no quiero, de eso, no, Alain, que nosotros acá estamos en contramarcha, ¿por qué razón? Porque en la casa ellos comen con el teléfono en la tele.
1: Claro, también.
3: Y acá en el colegio nosotros no tenemos el teléfono en la tele para que se entretenga.
2: Uno de los factores importantes, el momento de la alimentación tiene que ser un momento de agrado. Y lamentablemente en muchos lados he visto varias ocasiones donde es como un castigo casi almorzar.
1: Claro.
2: Si no te comes todo, no vas a salir. Si no haces, si no te comes todo esto, yo he escuchado mucho a mi papá, espero que no me esté escuchando. Si no te comes eso, hay niños no sé dónde que no tienen que comer.
3: Sí, es verdad.
2: Pero la alimentación tiene que ser un momento de agrado. No tiene que haber distractores también, como
3: la tele.
2: Y no
3: tienen que obligarlos a comer.
2: El teléfono. No hay que obligarlo. Si el niño en algún momento va a sentir hambre.
1: Claro.
2: Ya, si el niño... Y eso también, ojo, si el niño almuerza a las 12, tiene que tener esta rutina a las 12. Entonces a las 11 yo no tengo que estar alimentándole, dando una galletita, dando una frutita. No, el niño haber tenido que tomarse su leche a las 9 de la mañana. ¿Qué ofrezco de las 9 a las 12? Espero no me esté escuchando un nutricionista y si así me puedo aportar, darle agua.
1: Claro.
2: El líquido, agüita.
1: ¿Algún juguito natural puede ser?
2: Es que tienen bastante azúcar.
1: Yeah, yeah.
3: La idea es que no consuman tanta
2: Mira,
3: azúcar.
2: Yo, pucha, otra vez, autorreferente, tuve diabetes gestacional y a mí me gusta mucho el jugo natural. Entonces la nutricionista me dijo, ¿vas a tomar jugo natural? Sí, ok. Una vez al día y eso significa que es tu fruta. No podía consumir más fruta. Porque esa
3: oye,
2: era.
3: La fruta es muy saludable, pero tiene mucho azúcar natural.
2: Sí, pero es un azúcar natural. No
3: pero
2: es
3: que de cierta manera igual te puede dar...
2: Pero no es lo mismo que el azúcar.
3: Ah,
2: que
3: y la una Coca-Cola, pues no.
2: Porque una Coca-Colita heladita cuando se abre así... Oh. Y más que esté en vidrio, así...
3: y que esté así sudando, transpirando de frío.
2: No importa. Ay, que no me escuchen los niños.
3: Cambié mis Coca-Colas por jugos.
2: Entonces, bueno. Pero el jugo de, o sea, el azúcar.
3: Cambié mis Coca-Colas, mis Coca-Colas normales por jugo de naranja ahora.
2: Pero de botella, no. Pero es mucho más saludable que una que un jugo esto en polvo.
1: Ah, claro.
2: Porque tiene mucho
3: por
2: más químico y todo.
3: Y está mucho más
2: o sea, si ay, va a ser un jugo de naranja, eso. Tiene que ser natural. No le van a echar, ay, esta me hacía gotitas. No. O miel, no.
3: O el me hago un jugo de naranja y le echo una cucharada de azúcar. No, tampoco. No sirve,
2: tampoco.
3: Por favor.
2: Entonces, si ustedes se dan cuenta, el protocolo de alimentación que mencioné, así a rango, a grandes rasgos, es casi lo mismo que en la casa. Es lo mismo. Solamente que a veces no preparamos el ambiente, ponemos la tele... ay, pucha, que justo la tía Camila me presentó. Y yo así como, ¿de qué me estás hablando, tía Camila? Pues tía Camila no me... no me... Ay, ¿qué estaba?
3: Nada, continúa.
1: La hiperventiló.
2: Entonces, si ven el protocolo de alimentación a la casa, es muy parecido.
3: Sí, pues la idea es que los protocolos de la casa sean muy similares a los que tenemos dentro de los centros educativos. Ahora, ¿en cuántos hogares se cumplen esos protocolos?
1: No creo que mucho.
3: No sé.
2: Ya, así que si le van a dar comida a los niños y van a probarlo, que sea con una cucharita
3: aparte.
2: Si van a tomar la temperatura, no meter el dedito que puede estar sucio o probarlo.
3: Un dedito que recién tomó un cigarro.
2: No. Lavarse bien las manos, lavar bien el ambiente, que sea un momento agradable para
3: ellos.
2: Y también para uno.
1: Oye, qué sí. Bueno saberlo, en realidad me va a quedarme aquí en la retina. Me va a quedarme en la mente también esto.
3: Pero bueno, cuando seas papá.
1: Me quedo, aunque no lo creas.
2: O cuando dice, voy a probar, a ver cómo está cuando te picotean así como de tu comida. Sí, así como, a mí no me gusta, así como no. Porque yo digo, ay, puede estar contaminado.
1: Tenemos unos audios que los vamos a ver. Y lo invocó la profe Lisset. No. Buenas tardes, ¿cómo está?
4: Cami y Lisset.
1: ¿Cómo estamos?
4: Desgraciar las dos niñas y más encima... La está escuchando el Brian. ¡Hola, amiga! ¿Cómo está mi niña tan linda? Aquí su amigo, mi niña de los techos amarillos, saludándola a todos, Rimeli. ¡Oh, chiquilla! ¿Y a qué me trajeron hoy día? ¿No me trajeron a nadie?
1: ¡Nadie!
4: ¡Que tengo! ¡Ay, que usted supiera la cantidad de pupilos que tengo yo, mi niña!
1: ¡Los pupilos! Dice, él va a tener pupilos.
4: Ya, se la voy a hacer cortita.
1: Ya, pero no soy tan...
4: Como ya estoy medio censurado ya en la radio.
1: Sí, está censurado.
2: Vamos, Jimmy, tú puedes.
4: Sí, oye... Resulta que un compadre le dice, al otro le dice, oye, no sabía Nápoles, qué cosa, le dice, tengo a mi hija en clases de flamenco, ¿y cómo le va? Mira, recién se está metiendo al agua y se para en una patita.
1: ¡Por fin, Jimmy, entendiste!
3: Un chiste sano, al fin, Jimmy. ¡Bravo,
2: Jimmy! Te aplaudo.
1: Tenemos otro audio, Julito.
5: Ahí nada, insisto, estaba escuchando atento el tema de la alimentación. Con todo el respeto del mundo, un saludo muy especial para las profesoras, para todos los profesores del colegio en realidad.
1: Muchas gracias.
5: Y la profesora que está sentada justo ahí al ladito suyo, la profesora tiene muy linda voz.
1: ¿Cuál de todas?
5: La que está al costado al ladito suyo. Ya, que estén muy bien. Saludos.
1: Están al frente.
2: Ay, es que las dos son preciosas.
3: Estamos al frente. La verdad es que las dos tenemos una voz muy linda, pero...
2: Mire, las dos andamos con polera institucional.
1: Claro.
2: Las dos tenemos el pelo largo. Las dos hacemos clase de especialidad. Claro. Las dos.
3: Así que si usted dice dice una, somos las dos.
1: Muy bien, profesora, miren ya haciendo la hora. Mire, 5:38, dijimos a las 5:30 en punto. Vamos a terminar. Ya llega la hora de despedirnos. Vamos a escuchar al Jimmy por última vez, que no sé quién.
4: Gobiérnese
1: con la chiquilla, dice. Así es que, bueno, llegamos a la hora. Sí. Un agrado, como siempre, tenerla acá. Oye, siempre informándonos, entregándonos nuevas ideas también, porque bueno, y informándonos también sobre el tema de lo que son los lactantes, los niños, en las diferentes etapas, que es muy importante.
2: Sí,
1: porque
2: es que la niñez, de verdad, que es algo muy amplio y tenemos temas para rato.
1: Claro.
2: Pero quiero dejar invitados a nuestros auditores que si tienen dudas, si quieren que hablemos de un tema, que se comuniquen contigo, Alain, claro. Que te manden un WhatsApp, así como, nos gustaría que repitieran, no sé, enfermedad respiratoria. Entonces nosotros también.
3: O si tienen alguna duda, y nosotros las podemos transformar en un programa la respuesta.
1: Claro, claro.
3: ¿Sí?
2: Así que los invitamos a ustedes también a ser parte, de que nos lleguen comentarios, de que les gustaría que habláramos, porque a veces se nos agota el repertorio.
1: Así es. Muy bien, cuídense mucho.
2: Chao,
1: los micrófonos Laín, son de ustedes.
2: Chao, Laín, que tengas una excelente tarde, y también un excelente término de semana, también a nuestros auditores. Cuídense mucho de los cambios de temperatura, porque de verdad que el fin de semana estuvo heladísimo.
1: Horrible.
2: Estos dos días han estado un sol tremendo.
1: No sé, pero considero
3: y mañana ya tenemos frío de
1: fin
3: nuevo.
1: De semana largo fue horrible el con el frío,
2: sábado,
1: pero hoy horrible.
3: El domingo también, hubo mucho frío.
2: No, para mí fue el sábado.
1: Sí, horrible.
2: Así frío. Que cuídense mucho en sus casitas, cuiden a los adultos mayores, cuiden a las personas que tienen enfermedades base y sobre todo cuiden a nuestros niños, porque ellos dependen de los adultos. Ya, así que cuídenlo mucho a ellos.
1: Profe, ¿y acá? Camila.
3: Quedé como en pausa. Alain, muchas gracias por tenernos acá un día martes, que de verdad que nos llena de energía estar aquí.
1: Eso es bueno, eso es bueno.
3: De verdad nos llena de energía, los saludos, la gente, el cariño de la gente, de verdad que nos deja con el corazón llenito. Así es que, como dice la profesora Lisette, cuiden a los niños, que son lo más importante. La infancia es lo más importante y lo más sagrado que tenemos aquí en la humanidad.
2: Cuidemos
3: la infancia, lo más hermoso que tenemos en la humanidad. Y la
2: que, tía, Camila, vamos, tú la, puedes, son las 5:40.
3: No, es que me refiero a que a la, ya, no sé, no me acuerdo la palabra, pero los niños que son tan,
2: no me acuerdo.
1: ¿Vulnerables? No,
3: que son tan inocentes, son tan inocentes, que de verdad no saben lo que es el bien y el mal. Cuídenlos, protéjanlos, la primera infancia es lo más sagrado que nosotros tenemos hoy en día. Así es que un saludo a todos nuestros vecinos de la comuna de Colina, gracias por escucharnos.
2: A todos nuestros niños del colegio.
3: A nuestros estudiantes que nos escuchan, apoderados
1: también.
3: Así es que un saludo y un abrazo para todos ustedes, cuídense y mañana salgan muy abrigados
2: de sus
3: casas.
2: Y que tengan una linda semana.
3: Porque mañana va a ser mucho frío, que tengan una muy linda semana.
2: Chao, chao.
3: Chao, chao.

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0: amigo Alain. ¿Cómo estamos, amigo Alain? Saludito para todos los auditores de la número uno, Radio Sembrador, la número uno de todo Chile y el mundo. ¡Eso! Quizás no pueda hablar todo el tiempo, amigo Alain, pero siempre estamos con el oído al charque a la radio. Oído al charque a la radio. No, no puedo hablar todos los días, amigo Alain.
1: Un abrazo, amigo Juanito.
0: Escuchando la emisora. Saluditos, cuídense que están todos bien.
1: Un abrazo, amigo Juanito Lagos. El number one de los number one. Un abrazo fuerte, gracias por acordarse y por mandarnos saluditos. Nosotros igual siempre nos acordamos de usted, ¿eh? Oye, antes de despedirme, obviamente quiero recomendarles algo muy, muy bueno, chiquillos, a todos ustedes. ¿Sí? 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

0: 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Muchas, muchas gracias.
1: Buena, buena, amigo Raúl. Gracias, amigo Raúl, por hacerme la tarde.
0: No, estuvo gracias a usted, buena, igual por estar en sintonía.
1: Y un saludo para usted también.
0: Gracias, amigo
1: hasta
0: mío.
1: Hasta mañana, amigo Raúl.
0: Hasta si el jueves, quiere, hasta el jueves.
1: Estaríamos escuchando.
0: El jueves.
1: O hasta el jueves.
0: El jueves, compadrito, muy bien. El jueves no estaríamos escuchando, compadrito, ¿eh? El jueves.
2: Igual. Un saludito para todos los amigos del Techo Amarillo. Para todos los amigos del Techo Amarillo. La gente no sea tonta. Elija siempre lo verdadero. Elija lo mejor. Los techitos amarillos.
0: Sindicato de Taxis Colina Centro, compadrito. Muy bien. Gracias, amigo Juanito Lago. Muchas gracias. Oye, recordar también a nuestro gran auditor. Nuestro amigo Marquito Delgado. 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Oye, un gran abrazo a nuestro amigo Marquito del Gas, que también está ahí en sintonía constantemente. Amigo Julito,
3: muchas gracias, Alain, por toda la compañía.
0: De nada, amigo mío, de nada.
3: Una gran compañía musical, muy agradecido, bueno. de toda la entrega que hacen ustedes ahí en la radio.
0: Muchas gracias, amigazo.
3: 7 los mejores.
0: Gracias, amigo Julito y Julián. Un gran auditor también y a todos los que nos escucharon el día de hoy, ¿eh? Saludamos también a nuestro gran amigo Patito del Gas, ¿sí? Un abrazo a nuestro amigo Patito del Gas, que también hoy es un gran auditor de nosotros, parte de nuestro comercio colaborador, ¿eh? 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Él es Patito del Gas, chiquillo, ¿eh? Un gran auditor y gran persona también, compadrito, ¿eh? Un abrazo a nuestro amigo Patito del Gas y a todo en realidad, ¿eh? Cuídense mucho, chiquillos, ya me comienzo a despedirme.
4: Sí, un gran saludo a mi amigo Patito del Gas, el único que nos pone el poto negro.
0: De la olla. Oye, cuídense, que tengan linda tarde. Espero que lleguen muy bien los chiquillos que andan fuera de su domicilio. Que lleguen bien a su casita sin ninguna novedad. Recuerden siempre llegar con alegría a la casa. Dejen los problemas del trabajo afuera nomás. Bien fuera, bien lejos los problemas nomás, compañero. Y llegue con alegría a su casa. Llegue con algún dulcecito, algo para sus hijos, para su señora que lo está esperando en la casita, ¿eh? Oye, un abrazo a todas aquellas mujeres trabajadoras también. A las dueñas de casa, dueños de casa, adultos mayores, obreros de la construcción, temporeros de nuestra comuna de Colina y en realidad toda nuestra gente trabajadora de acá de nuestro país. Un abrazo, pues, cuídense mucho, que tengan una linda tarde. Si Dios quiere, nos escuchamos el jueves a la misma hora y en el mismo dial. Gracias por su sintonía y esto fue Saltar.

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1: Es la hora 17:57.
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¡Ay, ay! ¡Que se me ha muerto el canario! Buenas tardes, buenas tardes, buenas tardes, chiquillos. Bienvenidos y bienvenidas a este martes surtido. Hoy día, como siempre ahí, claro, siempre digo que es martes surtido porque programamos de todo, sí, programamos de todo. Con los clásicos, con el rock, con la música del recuerdo que es a las 20 horas, pero igual programamos música del recuerdo. Con la bachata, con merengue, con la salsa, con tallarines, con ese mismo también. Así que también para que participes con nosotros y pide tus canciones en el más 569, el 6684-3914, más 569-6684-3914. Que no, así para pegarla a una. Ese mismo, amigo mío, ahí sí lo encontró, ¿no? Ese mismo. Ya pues. Así que sin más, esperamos, comenzamos nomás aquí en la 106.7 FM.

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0: las 6 de la tarde con 13 minutos. Escuchamos ahí a los Beach Boys con el Surfing USA. Hoy pensando en las vacaciones. Perdón, en las vacaciones de invierno, no en la otra todavía, no. Ay, Dios mío, señor, que cuándo van a llegar las vacaciones. Sí, ahí voy a estar programando aquí en el gran Carlos Alberto Santana. Así que ahí con sus canciones favoritas, chiquillos, en el martes surtido. Ya. Sí, me están llegando mensajes, chiquillos, en nuestro WhatsApp. ¿Qué pasó, amigo mío? ¿Qué pasó?
1: Oiga, amigo, llega un compadre curado, se mete en velorio. Y le dice, oiga, me da un kilo cazuela. Oiga, ¿cómo un kilo cazuela? No está viendo que esto es un velorio.
0: No, oiga, pero no.
1: Sancho que está en Lucina ahí.
2: Los auditores que están oyendo la radio número uno, la 106.7 Radio Sembrador, la número uno de Chile y el mundo. Saludito, amigo Huguito, saludito.
0: Gracias, Juanito, gracias, amigo mío. Y saludo para todos ustedes que están a esta hora en sintonía, ya regresando a su casita, mijito lindo. Ay, mi niño, ahí usted saluda ahí al amigo del chofer que no, tranquilo. Oiga, caballero, relaje la vena. Hágale un nanay al chofer, un nanay. Cuando digo un nanay, un cariñito, no ese. No le va a pasar lo mismo que los reporteros del 13 que le sacaron la. ¡Oh, la mansa lucha libre! ¡Claro! Así que no se preocupe, amigo mío, ahí voy a estar programando a Santana. Así que también para que participes con nosotros y pide tus canciones aquí en el Martes Surtido a las 20 horas. No, los clásicos de siempre, no, pero mijito lindo. No, es música, sí, de viejitas, pero bonitas, ¿ah? ¿Eh? Así que vámonos más aquí en la 106.7 FM con el gran Carlos Alberto Santana. Este es el Soul Sacrifice. ¡Eso!

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1: Ay, ay, ay, Johnny B. Good con Chuck Berry. Ay, tiempo así con viejitas, pero bonita, mijito lindo. 6 de la tarde con 30 minutos, así. Estas son canciones que uno hace tiempo que no programaba. Y eso que las 20 horas, cierto, con la mejor música del recuerdo. Mire, a ver si lo tiene por ahí. Pone la canción de Harry Belafonte. Shake, shake, shake, señora. ¿Lo tiene por ahí o no? ¡Vamos nomás! Escuche, escuche. Mejor música en la compañía de tu regreso a casa, en directo al sobre.
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2: ¡Ay, 20 minutos! Ya nos separan de las 7 de la tarde en el martes surtido, ¿no? Así que espectacular, ¿eh? ¿No? Así, de la película La Máscara. Tremenda película del gran Jim Carrey. ¿Qué pasó, Robito? ¿Qué pasó, oiga?
3: El Jimmy quiere bailar su canción.
2: ¿Cuál, pues? ese es su compadre. Oh, no puede ser, oiga, no. Vamos con otra canción de película, pero esta vez como un poquito animado, ¿ah? ¿Quién se acuerda de...? ¿Qué pasó, amigo mío? ¿Qué pasó?
4: Amigo Huguito, dígale al Rorro que me retiré del partido de él, del Alibaba y los 40 miembros.
2: Ay, ay, ay. ¿Qué se acuerda de la película El libro de la jungla? De Baloo. Escuche, así. Escuche nomás, aquí, en el martes surtido.

0: ¡Qué tiempos aquellos de la película El libro de la selva!
1: ¡El fuego aquí! ¿Qué lo traerías tú? ¡El fuego aquí!
0: Ahí estaba Mowgli. ¡Qué tiempos, ¿eh? Bonitos tiempos! Vamos con una canción, me piden por acá. ¿Quién al por acá, cierto? El gran Pollito Fuentes. Y la está.

0: Me llevando una viejita de la Fundación La Rosa. Venga tu hermana. Escuchamos ahí el gran Pollito Fétero. Sí. Aquí en el Martes Surtido también vamos a estar programando música del recuerdo para todos ustedes. Como decía un colega ahí, qué lindo recordar. Así que no, ahí con la linda, qué lindo recordar. Oiga, yo quiero mandarle un saludo porque igual le dije chao. Oiga, me habló por interno y le dije chao, no sé por qué. Pero qué lindo recordar. ¿Qué pasó, amigo mío?
1: ¡Ah, eso yo me la sé, amigo Cuquito! Ese es del libro de la selva. Ahí canta el mono ese, ¿cómo se llama? El orangután.
0: Sí.
1: Al Magui. Pero hay una canción que es más buena, po. La otra que dice Arrin Magüe.
0: Ay, ay, ay.
1: La del Rey León, esa, Cuquito, póngase.
0: Ya, pues ahí. A ver si lo tiene, por ahí tiene un segundito, a ver si... sí, lo que... Dime un segundito, de... No, ese mismo, mijito lindo. A ver si lo tiene por ahí... Ese, perfecto, ¿ah? Lo tiene por ahí, ya. Ahí están los tokens. El león duerme esta noche.

Estás en la compañía de la 106.7 FM en este martes surtido. Y seguimos en la 106.7. Y aquí está el rey del rock and roll, Elvis Presley.

0: de chiquillos. Ahí estaba el rey del rock and roll, Elvis Presley. Chiquillos, antes de ir a la pausa correspondiente de las 7 de la tarde, ponga mucha atención. 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Ahí, saludo para Rorrito y para todos los chiquillos ahí del Techito Amarillo. Ahora sí, nosotros vamos a una pausa y a la vuelta seguimos con todos los estilos musicales en el Martes Surtido aquí en Directo al Sobre. ¡Ya volvemos!
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3: Es la hora 18:59 minutos.
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Eso es, chiquillos. Oye, pero qué buena música de viejita, pero bonita. Sí, a las 20 horas, eso sí, ¿ah? Bueno, seguimos. A desempolvar los vinilos. El martes surtido.

Eso es, ya son las 7 de la tarde con 10 minutos aquí en el Martes Surtido, así que recuerde participar con nosotros, ¿eh?, en el más 569-6684-3914, más 569-6684-3914.

Pero qué buena música aquí en el Martes Surtido. Recuerde participar con nosotros en nuestro WhatsApp, más 569-6684-3914.

De la película Dirty Dancing. Tremenda película, Dirty Dancing. ¿Usted la vio? Sí, no, sí, tremenda, gran película. Saludos para mi amiga María Eugenia del Estero, que me llamó hace poquito en el +56 966 84 39 14. Sí, también para que me llame, ¿ah? No solamente por el mensaje de texto, sino también para que me llame. +56 966 84 39 14. Y me pide una linda canción de Procol Harum. Una blanca palidez. Empezar con esta misma canción, digamos, hoy para el día jueves de la música bonita. Pero esto es el martes surtido. Así que usted ahí pida sus canciones a esta hora en la 106.7 FM.

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que estoy atendiendo llamados, disculpe. Esto es de loco, soy tremenda, tremenda sintonía. Así que no, vaya a descansar más, Jimito. Y lávese los piececitos porque, me contaron por ahí que, no sé, alguien es... me contaron por ahí, no lo digo yo. Me contó un cajarito, no sé por qué. Saludos para nuestro amigo Ricardo que está a esta hora en sintonía. Ahí voy a buscar su canción, así que no se preocupe. No se preocupe, mi niño lindo. Así que usted tranquilo y yo en el viudo. Así que no se preocupe, ahí busco su cancioncita, ¿ya? Sí, aquí en el martes surtido, ¿ah? Me piden por acá quién a Creedence. Ya pues, ahí con su cancioncita. Así que no se preocupe, amigo mío. Y tengo por acá, ¿cierto? 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Tengo bingos, ¿ah? Demos un minuto, Tengo bingo para este fin de semana. Deme un segundito por aquí, por allá, por acá. Atención, atención. Bingo a beneficio de Autismo Colina. Sí, bingo a beneficio Autismo Colina. Una noche de música, baile y diversión. Para este sábado 30 de mayo a partir de las 6 de la tarde. En el casino del Club de Guasos de Santa Filomena. Valor del cartón, 3.000 pesos y 2 por 5.000, ¿ah? Sí, con derecho a 10 juegos, ¿no? Sí, va a haber muy buenos premios. Ahí para que vaya disfrutando más y para que lo pase, pero increíble. También por acá, ¿cierto? Sí, bingo rotario para este sábado 30 de mayo a partir de las 3 de la tarde. En el Liceo Rigoberto Font. Valor del cartón, 3.500 pesos y con derecho a 10 juegos, chiquillos. Así que ya lo saben, bingo. Para este fin de semana. Nosotros vamos a seguir con buena música en el martes surtido.

y 10 minutos ya nos separan de las 20 horas. Saludo para una amiga que me llamó hace poquito también, ¿ah? Me dice, Huguito, alguna posibilidad que me programe Elvis Presley. Sí, había programado, pero ¿sabe qué? Para usted, igual nomás vamos a programar al grande Elvis Presley. Esta tremenda canción de Suspicious Minds.

0: y todavía no terminó la canción, pues. Pensó que con esa bajada, pensó, no, pero ¿cómo están? Ay, Dios mío. Ahora sí, terminó, ya terminó. Ahora ponga, ya ahora sí.
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0: ¡Ay, cómo están! ¿Cómo te fuiste a echar tanto, mijo, por Dios? ¡Ay, chiquillos, ya estamos en la quemada! Ya se viene nuestro bloque de viejitas, pero bonitas. Hoy día, cierto, tremenda sintonía, de verdad. Tremenda sintonía. Gracias por los llamados también, ¿eh? Sé que mucha gente nos maneja mucho las redes sociales, pero también yo digo que me llamen, ¿eh? Que me llamen. Y con gusto lo voy a atender, ¿cierto? Para los saludos, los pedidos musicales, ¿cierto? A través de nuestro WhatsApp, más 56 966 84 39 14. Como digo, hoy día, cierto, programón. Así que gracias de verdad, chiquillos. Ya se viene, como ya les dije, cierto, nuestro bloque de viejitas pero bonitas. Vamos nomás para ahí un toquecito de salsa, viejitos lindos. Aquí la 106.7 FM, ya se viene ahí la mejor música en la 106.7. Yo voy y vuelvo, cabrón, así que no se preocupe, no crea que está grabado. Ahora más.

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1: Es la hora 20:01.
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